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La Campeona Estéreo, siempre contigo, 8:15 minutos.

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La Campeona Estéreo, son las 8:45. 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
1: Son las 4 en punto en la campeona estéreo. 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
1: 5 en punto en la campeona estéreo.
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1: En el nombre del Padre, en el nombre del Hijo y en el nombre del Espíritu Santo. Sean todos bienvenidos a su programa del secreto, del poder y del misterio. 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Me han puesto quejitas, maestros, que por acá han venido muchos y han jugado con nosotros. Vea, maestros que han venido a la finca y nos han hecho empeñar hasta la palabra y no nos cumple, salen y se van. 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Así como se pega la garrapata del ganado, así se va a pegar el ser amado a usted. La que quiera, usted se lo aplica, la mujer lo aplica y bajan las ventanillas de los carros, les echan piropos bonitos, abren las ventanas, paran el tráfico. Y este perfume es para conseguir hombres de billete, no chichipatos, ni malhechores, ni personas golpeadoras, ni guaches. 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

0: 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Esa mujer que no le da la hora, le va a dar todas las horas, le va a dar todos los minutos, le va a regalar hasta el reloj. El perfume del amor es único y exclusivo del templo milagroso de la fortuna. Muchos lo imitan. No, eso no sirve. El que yo entrego viene elaborado de grasa, viene del estrato de la garrapata, porque esto lo preparamos. Cogemos las garrapaticas, se hacen las oraciones, se le echa la miel del amor, el pega-pega, pájaro del nido macuá, el auténtico. No esa gente que le dice a usted pájaro de macuá y le venden algodón, no, el pájaro de macuá lo traemos del Amazonas, palos de 20 metros, el misterio de este árbol es que usted se sube, pero bájese. Nosotros como secretistas, andamos con conocedores ancestrales de la selva, suben hasta ese copo, nos bajan ese pájaro de macuá, se lo echamos a esa alusión, a ese perfume y prepárese para triunfar en el amor. 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Van a recibir la cruz de la natividad, porque ya se vino diciembre. Ya huele a marrano, a natilla y buñuelos. Y hay que estar preparado. Vienen movimientos de tierra. Vienen cambios climáticos, el sol va a pegar más duro y la cruz de la cosecha, el Cristo milagroso de la cosecha, entiérralo allá en la finca para que vea cómo el sol ni la lluvia le hace nada, los hace inmune, invisibles. Dios bendiga este sol tan hermoso, sin el sol no somos nada. Dios bendiga la noche, la luna, pero estos calentamientos globales, mire todo lo que están causando, todo lo que pasó en Pereira. Parece una película de terror, pero Pereira va para adelante. 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
1: Hola, ¿qué tal, amigas y amigos? Soy el saludo. Hoy es martes 15 de septiembre. Levanten el oído. Mañana estoy listo para visitar a la gente de Chiquinquirá, Boyacá. Pilas, la gente de Chiquinquirá. Muso, Coscueso, Tanche, Quípama. Todo está listo para Chiquinquirá. Vuelvan los que no han vuelto. En Florian Santander me reportan ganancia. Don Jairo Andrés. Él se ganó la suma de 90 millones en Florian Santander. Nos vemos mañana. Mañana estoy en Chiquinquirá, Boyacá. En el Gran Hotel Parque Julio Flores, al lado de las Bebillas, en Segovia, Antioquia. Mucha atención, allá está el señor Jaime Duque, ganador de 150 millones de pesos. Nos vemos en Medellín próximo domingo, mi hermano. Domingo 20 voy para Medellín. Este sábado 19 de septiembre atiendo en Villeta, Cundinamarca. El que está enfermo, el que está postrado en una cama, el que tiene los dedos torcidos, el que tiene problemas de impotencia sexual, el que se está quedando ciego, calvo, al que le va mal, al que recibe la plata con una mano y con la otra la entrega, se le espuma todo de las manos, dese una oportunidad, llámenme, vamos a recibir numerología para hoy, y voy a entregar números con Cruz Roja y con Huila a todos los seguidores del profesor Eduardo a nivel nacional. Hoy es martes 15 de septiembre, hermano, no lo dude, no lo piense, no pierda la fe, no pierda la oportunidad de salir adelante. 321-320-0140.
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1: 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Buenas, ¿con quién hablo?
2: Maestro Eduardo, qué alegría escucharlo, ¿cómo ha estado?
1: Bien, ¿con quién tengo el gusto?
2: Camilo, le estoy llamando acá desde la ceja Antioquia.
1: Desde la ceja Antioquia, paciente de Medellín. ¿Cuál es su testimonio, Camilo?
2: Profesor, yo trabajo como conductor de mula, profesor. Soy empleado hace ya más de 15 años, profe. Y también tengo mi esposa, mis niñas pequeñas, mi adoración, profe. Pero el trabajo me mantiene afuera del hogar y eso me mantiene muy aburrido, profesor. Yo lo visité y se lo contaba. He tenido muchos quebrantes de salud, me duele la espalda. Mi esposa también, ella se pone muy triste por eso, porque mantiene sola en la casa, con las niñas, muchas deudas, profesor. Entonces, pues bueno, yo confié en usted, profesor, lo visité, siempre he querido tener algo propio y me motivé, profesor, usted me inspira mucha confianza y me hizo una limpieza, un tratamiento, me vendió la dupla de la esperma negra, profesor, el empoderador, y eso me ha ayudado mucho con las dolencias, profesor, la energía en mi hogar, en mi trabajo, todo ha cambiado increíblemente, profesor, y gracias a usted, mi esposa también se lo agradece mucho porque me conseguí una plata prestada con mucho esfuerzo, profesor, le quise invertir al premio programado, venía jugando, quemé la esperma negra, como me dijo, profesor, y le quiero contar que fui un feliz ganador con la Lotería de Medellín, con el 1132, me gané 150 milloncitos, profesor, una bendición, y gracias a usted, profe.
1: ¿Qué le dice la gente de la ceja Antioquia, a la gente de San Roque, Copacabana, a toda la gente que me escucha por Pensilvania, Manzanares, Marquetalia, a la gente de Maceo, a la gente de Segovia, a la gente de San Carlos, a la gente de Puerto Triunfo? Hay mucha gente, hermano, escuchando este programa. ¿A qué los invita? A todo Colombia, ¿qué concepto les da? Usted, un amigo mulero, transportador, luchador, con ganas de salir adelante, de independizarse, compró un premio y se ganó 150 millones, ¿a qué lo invita?
2: Profesor, a que confíen, a que usted es un man serio, confiable, bendecido. Muchas gracias, profesor, le agradezco mucho, por fin va a tener las cositas propias, profesor, que tanto he querido, tanto he deseado, y gracias a usted, profesor, muchísimas gracias, digo agradecido.
1: Dios lo bendiga, hermano, gracias por llamarme. 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
1: Avanzamos, querida familia, avanzamos, la gente sigue marcando. Hay mucha gente que va para Villeta, Cundinamarca. Próximo sábado se para el turno. Próximo domingo se para el turno para Medellín. Los que tienen compromisos, espero la puntualidad en la ciudad de Medellín, porque era maratón de premios, premios de amor y amistad. Levanten el ánimo y levanten el oído. 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Más oyentes del profe Eduardo. Buenas, buenas, ¿con quién hablo?
4: Hola, maestro Eduardo, ¿cómo está? Habla con Anita Rojas, estoy llamando aquí de la Belleza Santander. Lo visité en Chiquinquirá, profesor.
1: ¿Qué hace en la Belleza Santander, paciente de Chiquinquirá? ¿Cuál es su testimonio? Cuéntemelo todo.
4: Pues, profesor, mire que yo, pues aquí con mi esposo tenemos una finca cafetera, pero desafortunadamente pues hace 4 años pues a él lo picó una culebra, profesor, tenaz, le tocó que le amputaran la pierna, y pues de ahí para acá pues él se ha venido enfermando, ha venido decayendo. Pues nada, tenemos un hijo, pero pues él se fue, dijo que se iba para otra ciudad, y usted sabe que pues ni una llamada. Y para colmo de males, profesor, pues en la finca había como una bruja, eso no nos deja dormir ni de día ni de noche. Nos ahogaba, profesor, gracias a usted, pues yo soy muy fiel oyente, fuimos con mi esposo y afortunadamente usted nos ayudó muchísimo, le dio las plantillas tectónicas a mi esposo, se ha sentido muy bien, y en estos momentos pues él ya está empezando otra vez de nuevo. Hace 5 meses estamos con el tratamiento con usted, profesor, pero gracias a Dios todo ha salido perfectamente, el riego para la finca, súper bueno, y gracias a Dios pues con el premio programado con Cundinamarca con el 4484 nos ganamos 150 millones de pesos, profesor Eduardo, felices con mi esposo, contentos.
1: La gente de Muso, Coscueso, Tanche, Quipama, a toda la gente que está hasta ahora por Antioquia, Caldas, Risaralda, Tolima, Huila, a todo Colombia, ¿a qué los invita desde la Belleza Santander?
4: Que lo visiten, que se hagan ese premio, que vayan, cualquier problema, mira que uno no sabe en qué momento lo necesita, feliz, contentos, nosotros con plata, ahorita, profesor, echamos para adelante la finca y estamos muy bien, que lo visiten.
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1: Aquí está el mejor numerólogo de Colombia, el profe Eduardo, en compañía de los mejores humoristas, Don Hermes y Onediondo. Hola, viejitos.
6: Chicharrón con pelo, chicharrón con pelo. Ajú, ajá, al programa del profesor Eduardo nadie le ganará. Oiga, el pastorcito llegó a la cantina y había un negro así como el del WhatsApp. Y le dice al cantinero, le dijo, ¿qué fue? Porque es que no hay gente acá. Dijo, no, vea, lo que pasa es que ese negro, cuando las personas se emborrachan y se duermen, se los lleva pa'l cuarto, pa' allá, pa'l hotel, y les hace todo lo que quieren, una carreta. Juepuchica, y el pastorcito empezó a tomar y tome, dijo, no me voy a dormir, no me voy a dormir. Cuando, pum, se durmió. Cuando se despertó en la carreta y le dice al negro, ¿ponde me llevas? ¿Ponde me llevas? Dijo, ¿cómo así? Ay, amigo, ¿ponde me llevas? Ya te traigo de vuelta.
7: Viejito culichupado, un saludo muy especial para su merced, para todos los oyentes y oyentas de este su hermoso programa, el programa del profesor Eduardo. Imagínese que estaban hablando dos amigos y uno le dice a otro, oye, ¿sí sabes lo que ha hecho mi esposa? Dijo, no. ¿Qué ha hecho? No, imagínate. Hace 2 semanas se metió al gimnasio y a una dieta increíble y restricta. No me diga, ¿y cuánto ha perdido? Dijo, 2 semanas.
1: Oiga, imagínese que llega y va una señora donde el doctor le dice, doctor, doctor, yo estoy muy preocupado, doctor. Imagínese que a mí cada seno me sabe diferente. Este seno me sabe a mí a sandía y este seno me sabe a melón. Dijo, a ver, permítame la examino. Venga, yo pruebo. Yo sí. ¿Sí? Dios, señora, ¿sabe qué? Le voy a decir algo. Usted lo que tiene es una enfermedad tropical. Dios, ¿una enfermedad tropical? ¿Por qué dice eso, doctor? Dios, porque a mí también se me acaba de parar el banano. Dijo. 321-320-0140.
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1: Avanzamos, querida familia, avanzamos. 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Oyente, buenas, ¿con quién hablo?
8: Hola, profe Eduardo, habla con Andrés.
1: Andrés, ¿de dónde llama?
8: Profe, yo le estoy llamando desde la Guarne, Antioquia.
1: De Guarne, Antioquia, ¿qué hace usted en Guarne, Antioquia? Andrés, ¿cuál es su testimonio?
8: Bueno, profe, yo acá soy mesero en un club de eventos. Yo también, además de eso, pues estudio hotelería y turismo, profe. Pues yo me casé con una chica mexicana, profe. Nosotros nos conocimos por internet. Nosotros, pues, empezamos una relación. Cuando ella llegó acá, pues, yo soy huérfano, profe. Entonces, yo estaba detrás de una herencia de mis padres. Yo le había contado a ella, pues, generamos tanta confianza que yo le conté mis cosas. Entonces, pues, yo estaba esperando que esto me saliera. Nosotros nos casamos, pues, yo totalmente enamorada de ella, pensando que ella estaba enamorada de mí. Entonces, profe, pues me empecé a dar cuenta que la verdad resultó que ella en México ya estaba casada, que ella tenía hijos, que ella lo que quería era quitarme mi plata, profe. Pues desafortunadamente ella lo hizo, ella me quitó mi plata. Entonces casi me dejan en la calle, profe. Solo que pues yo tengo una tía que es como mi mamá, la verdad, y ella sí me decía que ella era pues como una mala muchacha, que no le generaba mucha confianza, pero yo, profe, enamorado, no le creía nada. Entonces, pues nada, profe, cuando pasó todo esto, mi tía me llevó donde usted, porque pues yo estaba en una depresión muy terrible, estaba como muy, muy en shock con todo lo que había pasado. Usted me hizo una limpieza, profe, un tratamiento, me dio el empoderador, que me la dupla la esperma negra, profe. Y pues con lo poco que me quedó esa plata y otra que me ayudó mi tía a reunir, profe, pues se la invertí a un premio grande, profe. Yo venía jugando un premio grande, muy juicioso, como usted me lo había dicho, profe. 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
1: 600 millones de pesos, lo felicito, hermano. ¿Qué le dice a la gente de Guarne, Antioquia? ¿Qué le dice a la gente de Amalfi, de Yolombó, Segovia, San Roque, Maceo, a la gente de Pensilvania, Manzanares, Marquetalia, Samaná, todo Colombia? ¿A qué los invita?
8: Profe, que lo visiten, que pongan en sus manos, claramente con toda la disposición de hacer las cosas como toca, sus problemas, sus temas, y verán que pueden encontrar una solución.
1: Gracias por llamar. 600 millones por Guarne, Antioquia, qué alegría. 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Me están preguntando la Dorada Caldas, los que pidieron premio para la Dorada de amor y amistad quedaron para el 26 de septiembre. 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
1: Antes de iniciar este día, hay que darle gracias a Dios. En esta mañana tan hermosa, debemos de acercar más a Dios para dar gracias por este nuevo día, para dar gracias por permitir que hoy despertamos con vida. ¡Cuán grande es Dios! Que día tras día nos mantiene de pie, sin importar nuestras faltas, sin importar nuestros pecados. Por eso hay que pedirle al Señor que nos acepte como somos. Hay que ser misericordiosos y en este día hay que pedirle protección, no solamente para ti, sino también para la familia. Por favor, nunca sueltes a Dios, siempre que esté en tu pensamiento, en tu corazón. Amar a Dios es hacer una muy buena oración. Hola amigos, ¿qué tal? Qué alegría nuevamente compartir con ustedes estos minutos. Esperamos que en todos los hogares haya paz, armonía, felicidad, entendimiento. Que siempre le dediquemos más tiempo a nuestro hogar, a nuestros hijos, invitados especialmente a este programa Salud Integral, Cuerpo, Mente y Espíritu, dirigido por este su servidor, Darío Cardona, botánico, naturista, curandero, raicero, rezandero, fitoterapeuta profesional al servicio de todos ustedes. Este programa es para que aprendamos las técnicas ancestrales, como por medio de las terapias alternativas, de los métodos ancestrales tradicionales, las fórmulas de nuestros abuelos, podemos curar muchas enfermedades. Todos los beneficios de las plantas, todas esas plantas medicinales que están al alcance de nuestras manos y están al servicio de la salud de nuestro cuerpo. Preparaciones ancestrales que siempre han curado las enfermedades de generación en generación. Así es de que, para que aliviemos nuestras enfermedades, nuestras dolencias con plantas medicinales. De lunes a viernes, en esta su emisora preferida, y a esta hora de la mañana, siempre estamos brindando un cordial saludo a todos los habitantes de los diferentes departamentos, de los diferentes municipios, veredas, caseríos, fincas, donde nos están escuchando en este momento. A todos les mando un abrazo cordial. 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Siempre utilizando, como les digo, estos métodos ancestrales. Recuerden siempre hacer ejercicios, mover el cuerpo, hacer una buena respiración, emplear las plantas para una buena digestión. Hoy quiero hablarles en especial del beneficio que nos presta la flor de Jamaica. La flor de Jamaica es especial y ojalá para esas personas que sufren de los riñones. Es que la flor de Jamaica alivia la presión arterial cuando una persona mantiene que la presión muy alta. Esa flor de Jamaica es agradable, es sabrosa y se toma con limoncito, es muy especial. Además que sirve para aliviar el colesterol, para expulsar los líquidos retenidos y en especial para esas personas que son muy obesas, porque esto elimina las grasas. Así es pues de que es muy importante saber cómo por medio de estas plantas podemos curar muchas enfermedades. Por ejemplo, esa persona que consume la cebolla es importante por sus compuestos que sirven para aliviar las enfermedades, para tener una buena salud respiratoria. Además, estimula la digestión. Consumir cebolla da equilibrio en los problemas gástricos, ayuda a regular la presión también y es muy especialmente rica en antioxidantes, tiene vitaminas, tiene minerales esenciales para nuestro cuerpo. Ayuda también a los riñones, a la digestión, al colesterol, los triglicéridos. Así es pues de que consumamos siempre cebolla. Quiero hablarles del anís. El anís, ¿sabía usted, querido amigo, que el anís es una planta tan especial? Porque ayuda a la digestión. Cuando hay una mala digestión, consuma 2-3 veces anís por 2 o 3 días y se le cura la mala digestión. Ayuda a los gases y a las inflamaciones del estómago. Alivia los cólicos en el periodo menstrual en las damas. Y su aroma calma y relaja para los nervios. Combate el mal aliento. Hay personas que mantienen un mal aliento que no se puede conversar con ellos ni por teléfono porque el mal aliento no deja. Ahí tienen los beneficios que nos presta todas las plantas. Por ejemplo, las hojas de laurel, que son tan conocidas, ayudan a las inflamaciones del organismo. Además que ayuda a las personas que sufren de problemas gástricos, de inflamaciones, tomarla por 7-9 días, hojas de laurel, una bebidita. La albahaca, el romero, las hojas del olivo, además el limoncillo, que todas las personas, yo veo que en todos los hogares, en todas las fincas tienen limoncillo y no lo voltean a ver. Ayuda para las personas que sufren de los nervios, también ayuda a las infecciones, ayuda a la mala digestión y ayuda también a los problemas de las fiebres. Tomar y hacerse baños de limoncillo es especial estas plantas. Así es de que recuerden siempre sintonizarnos a esta hora de la mañana en este su programa preferido, Salud Integral, Cuerpo, Mente y Espíritu. Estamos invitando cordialmente a todas las personas que tengan problemas en el hogar, que tengan dificultades en las cosechas, en los animalitos. Hay plantas, hay fórmulas ancestrales. Es que hay que recurrir, hay que volver a los conocimientos de nuestros abuelos. Cómo curar, cómo combatir enfermedades y cómo alejar las malas energías, las malas influencias. 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Recuerden que al que buen árbol se arrima, buena sombra lo protege. Si usted en el momento está arraigado de problemas, que no puede subir escaleras, que no puede subir una falda, que tiene problemas en sus riñones, que tiene problemas del hígado, que usted tiene problemas de impotencia, que tiene problemas de la próstata, para una persona que sufre de la caída del cabello, que sufre de manchas en la piel, todas las fórmulas ancestrales para aplicarlas en el ser humano. 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Queridos amigos, gracias por permitirnos entrar a sus hogares. Que Dios los bendiga. Siempre en los hogares donde hay oración, permanecen unidos. Reciba, haga una oración y dele gracias a Dios por este nuevo día. Bendecidos para todos.
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3: Hola amigos, muy pero muy buenos días. Hoy es San Quincena. Hoy es 15 de septiembre del año 2026. Hoy se parte este mes. Ya se dijo, como decía tu anterior jefe,
4: ¿cómo pasa? Corre, ¿cómo pasa el tiempo?
3: ¿Cómo corre? ¿Cómo pasa el tiempo? 6 de la mañana y 3 minutos en Colombia. Le damos la bienvenida con la gerencia de Beatriz Yadira Cleves, con la compañía de Mario Muñoz. Juanita Balbuena le dice buenos días y Dios los bendiga, Javier Moya. Hola Juanita, buenos días.
4: Muy buenos días, Javier, buenos días, Mario, buenos días a nuestra gerente y a nuestra audiencia, que es el mejor regalo para nosotros tenerlos a ustedes como nuestros fieles oyentes. De verdad que gracias, y agradecer también por un nuevo día de vida que nos regala Diosito en esta mañana tan especial, tan particularmente calurosa en el municipio de La Dorada, pero bueno, con toda la energía, la actitud, iniciando ya labores desde las diferentes casas, desde los diferentes hogares colombianos, desde los diferentes lugares de trabajo, con toda la disposición para trabajar y como siempre darlo todo. Así es, Santa Quincena. Hoy muchas personas se vuelven interesantes, porque yo creo que este fin de semana se celebra Amor y Amistad, ¿no?
5: Sí, claro.
3: Sí, se celebra el 16.
4: Entonces, mañana sería el día, pero este sábado sería como el día comercial, para que usted regale ese peluche, si es que le gusta, esa caja de chocolates, chocolatinas, esos regalos en las diferentes almacenes del municipio de La Dorada. No voy a decir nombres porque pues ojalá nos pautaran para unos hacerles ahí la publicidad. Pero bueno, vaya que acá en La Dorada hay mucho comercio y en Samaná también. Compre ese detallito, enamórela, dígale que la quiere, que la adora, o también al hombre, dígale que lo quiere, que lo adore, y mire ese detallito tan especial. Feliz día de amor y amistad, y esta semana vamos a estar recordándoselo a todos nuestros oyentes. Mario Muñoz, ¿cómo está la bella semana y cómo se alista el municipio para recibir esta fecha?
5: Ya se lo aprendió Muñoz. Buenos días a todos los oyentes, a ustedes también el saludo muy cordial, y que ojalá en el día del amor y la amistad, que es el comercial 19 de septiembre, la pasen muy bien, que tengan regalos, y sobre todo el regalo más grande que nos pueden dar es el afecto, definitivamente, pero la sinceridad. A ver, tenemos que Samaná Caldas amanece lluviosito en la mañana, qué rico, porque sobre las 3 y media, 4 de la mañana, un fuerte aguacero con ventarrones y todo el cuento, y a esta hora también se presentan lluvias suaves en nuestro municipio. Suficientes han sido para remojar esta tierra tan bella como lo es Samaná Caldas. Escuchaba en una emisora de Ibagué que se pronosticaba, que Max Enríquez pronosticaba lluvias en un porcentaje altísimo, y que hasta ahora no se presentaban esas lluvias, que ha sido un desacierto total. Pues a veces les queda como un poquito complicado predecir si va a llover o no, y eso ha sucedido. Pero en lo que tiene que ver con Samaná, hemos sido muy afortunados porque ha llovido y a esta hora sigue lloviendo.
4: Bueno, pues aquí le cuento que iba saliendo de la casa, Javier, y estaba completamente oscuro. Me imagino que le pasó lo mismo. Al contrario de días pasados, sales tú y ya está completamente iluminado. Hoy fue la excepción. Hay una probabilidad del 36% de que llueva en este preciso momento. Hay una nubecita por ahí con una leve llovizna en algunas partes de la localidad, pero por ahora tenemos una temperatura de 25 grados. La máxima será de 36 para el día de hoy. Se prevé que para las 2 de la tarde aproximadamente salga el sol, que contaremos con una mañana bastante agradable. La humedad al 91%. Amaneció a las 5:49 de la mañana y atardecerá a las 5:58 minutos más tarde, más temprano de lo habitual.
5: Eso es ya está la predicción lista por Juanita. No les contaba la temperatura en Samaná, los 18 grados.
3: No. ¿Tú conoces a Max Enríquez? Max ¿O Enríquez. Lo llegaste a ver?
4: No. Sí.
3: ¿No?
4: ¿El del pronóstico?
3: Sí.
4: Ah, ok. Sí.
3: ¿No lo llegaste a ver?
5: No, Juanita no.
4: Pero
5: no.
4: Sí sé.
5: Juanita estaba jugando las muñecas cuando eso.
4: Usted siempre habla de personas muy... muy ancianas, ¿qué pasa?
3: O sea, nos está diciendo ancianos a nosotros.
5: No, no, es que Max Enrique no es un anciano. Lo que pasa es que más o menos sobre ese tiempo se hablaba mucho de Max Enríquez y Juanita.
3: Era muy sonido, muy
4: sonado. Lo he escuchado,
5: si
4: pero
5: era
4: no
5: que...
4: tuve la oportunidad de estar en esa época en donde era tan popular.
5: Si había nacido en esa época, pues estaba jugando a las muñequitas o todavía con Teterito.
4: Vea, pues. ¿Sí? Sí, puede ser. Puede ser, Mario, puede ser eso que usted está diciendo.
5: Sí.
4: Son las 6 de la mañana, 8 minutos, entonces, según Max Enríquez, en el pronóstico para el día de hoy, ¿seguirá lloviendo en Samaná?
5: Pues no sé qué ha dicho por Samaná, porque ellos no se refieren específicamente a un
4: municipio.
5: No
4: hablan de toda la región.
5: No.
4: Solo Ibagué.
5: Sí, pero...
3: No, a nivel de país.
5: A nivel de país, pero sí, me llamó la atención mucho lo que dijo un locutor y dijo, no le he acertado en absolutamente nada, con porcentajes muy altos.
4: Pero es que es
5: 60, 70%, 80%.
4: Porque en Colombia se manejan, siendo un país tan grande, pero a la vez tan pequeño, se manejan casi que todos los climas. O sea, solamente nos falta, no es que nada, porque hasta en la Sierra Nevada, imagínate. Ahí
3: lo que pasa es lo siguiente, Colombia tiene un privilegio por estar en la zona ecuatorial. Tenemos todos los pisos térmicos
4: uh-huh.
3: y podemos fácilmente en 2 horas, 3 horas pasar de un calor impresionante a nieve.
4: Y eso pasó el domingo.
3: Sí.
4: Estábamos con un día supremamente soleado, sobre la 1 de la tarde estaba haciendo un sol y a la 1:15 empezó a llover y cayó un aguacero que duró por alrededor de 1 hora, refrescó un poco y para las 5 de la tarde, oh sorpresa, nuevamente calor.
3: Tú estás en Santa Marta.
4: Sí.
3: Calor impresionante, un sol, playa, esto. Coge un carro, llega a la ciudad nevada de a la Sierra Nevada de Santa Marta y ya tiene nieve.
4: Y ya tenemos nieve. Sí, claro. Señor.
5: Y mire, aquí cerquitica, si usted está en Onda, que es infernal el calor, y llega a Fresno, total diferencia. Y si ahí sigue para arriba, imagínese.
4: Así es.
5: Cambia.
4: Va incrementando los niveles. Por eso Colombia es un país muy privilegiado y muy apetecido. Porque en tan recorridos tan cercanos se pueden encontrar, como lo habíamos mencionado, todos los climas que usted quiera disfrutar. Imagínese usted aquí en La Dorada un fin de semana, pero no. Decidí que tengo mucho calor, me voy para Tunja. Un frío.
5: Ahí sí se lleva la ruana.
4: Ahí sí se lleva la ruana. Sí, y si se viene para La Dorada, toca que se traiga una gorrita, una sombrillita y buen bloqueador. Porque está haciendo sol, y sol que esperamos contar también en próximos días para el Carnaval del Río y el Sol, que también va a estar muy sustancioso y que más adelante yo creo que estaremos contándole a nuestros oyentes qué hacer, qué pueden hacer en el municipio de La Dorada, porque es un fin de semana que le vamos a dar la bienvenida a todos nuestros turistas. En Samaná, nada de fechas para las fiestas.
5: Nada de fechas para las fiestas, todavía no.
3: Ese fin de semana que estuve en Samaná, por ahí se contaba a son de chisme.
5: Ah, son de chisme.
3: Que ya el alcalde había anunciado que para diciembre, que le iban a hacer en diciembre.
5: Pero no con fecha, ¿cierto?
3: No con fecha, pero que le iban a hacer en diciembre.
4: Uy, madre, entonces, cabalgata con maraca en mano.
5: Sí.
3: Yo creo, con tutaina.
4: Con tutaina.
5: Con tu taina.
3: Y con natilla.
4: ¿En qué ciudades o municipios se hacen fiestas en diciembre?
3: No sé. Ahí le da la respuesta.
4: San Google. San ChatGPT.
5: Yo creo que no hay fiestas en diciembre. Pues no, aparte sí de las que conocemos.
4: Hay. Yo sí creo.
3: No, sí creo que sí hay, Mario.
5: Sí.
3: Sí, bueno. Sí hay ciudades que sí. Pero mientras Juanita nos averigua ese tema, porque no me dice cómo está el dólar, porque supe que subió, que va a 3.100 y algo.
5: Bueno, vamos a conocer el precio del café primero que todo y vamos avanzando también. El precio del café, ayer pues tuvimos la noticia grata y ojalá se siga teniendo, que es que el café subió. No mucho, pero tuvimos un repunte de 4.000 pesos por carga. 206.000 pesos el precio del café por arroba en Samaná Caldas. En Pensilvania, 206.300. San Daniel, 205.700. En Marquetalia Caldas, 206.300. 206.500 en Manzanares. Seguimos con Arboleda, 205.400. Bolivia, 206.400. Y Florencia, 205.500 pesos. Este el precio del café por arroba. La carga de 125 kilos se estará pagando a 2.060.000 pesos. Estábamos temerosos de que se bajara de los 2 millones de pesos la carga, pero a esta hora pues está sobre ese precio. Y tenemos los indicadores económicos y son los siguientes. El dólar, 3.103 pesos. Tiene razón don Javier, subió el precio del dólar, ayer estaba en 3.090, pues es un poquito, pero algo es algo. 3.105 pesos el precio de apertura promedio, 3.109.32, y el precio máximo 3.118 pesos. Y por ahí no he sentido nada que tomen café, el café colombiano en los Estados Unidos, valor la libra, $3.57. Yo creo que es que se les acabó, hay que comprar más.
3: Óigalo, Mario. Eso sí.
4: Javier tiene un vaso de corazón. Ya le dieron el regalo de amor y amistad por adelantado.
3: No diga eso porque no me van a dar, entonces.
4: Ah, bueno, yo ya sé que les voy a dar a mis jefes de amor y amistad.
5: Sí.
4: Un desayuno.
3: No. A mí no me va a enredar porque usted me debe una apuesta y la gané.
5: O sea que Javier aspira es que le den regalos grandes.
4: Ay, obvio, yo también, obvio. Mario.
3: Sí. Pero cuando uno piensa en grande.
5: O sea, usted quiere una fortuna o algo así, ¿no?
4: Sí, mi love, en este momento me está escuchando. No espero menos que un ramo de flores, una gargantilla.
3: Cualquier bobadita de oro.
4: Cualquier bobadita de oro, sí.
5: Un carro eléctrico. Bono.
4: Ay, no, yo tengo que decirle al almacén. Javier, me va a perdonar. Un bono en ELA, ¿no? Pues, lo menos que uno puede esperar. Así es el amor, así debe ser el amor.
5: Sí.
3: 6:14, 6:14, ¿qué se celebra, qué se conmemora y cuáles son esos municipios que tienen fiesta en diciembre?
4: Ya mismo, porque

0: Cancipá, Cundinamarca, Festival de la Colombianidad del 11 al 21 de... Ah, bueno, pero ese es en septiembre. También del 18 al 20 se celebran las ferias y fiestas en honor a la Virgen de las Mercedes en Caldas, Boyacá. Y rápidamente también nos van a dar información de cuáles. En Villa de Leyva, Boyacá, se celebra el Festival de las Luces, pero eso ya tiene que ver con, digamos, que el tema de la Navidad. También en Cali, Valle del Cauca, la Feria de Cali, se celebra del 25 al 30 de diciembre. En el Plato Magdalena, el Festival del Hombre Caimán. En el Espinal Tolima, el Festival del Bunde, o el Bunde, no sé.
1: Bunde.
0: Entonces,
1: el Bunde tolimense.
0: Bien. Sí, señor. En Venadillo tenemos el Festival de la Avena y la Fritanga. Hombre, qué rica la avena de Venadillo.
1: ¿Mario ha tomado avenita de Venadillo?
2: Sí, alguna vez cuando pasé por ahí. Rica, deliciosa.
1: La mejor avena del país.
2: Sí, sí. Deliciosa en Venadillo, sí, señor.
0: En Ambalema, Tolima, las fiestas patronales de Santa Lucía del 11 al 15 de diciembre. En Purificación, el Festival Folclórico del Sur del Tolima. En Puerto López Meta, el Festival de las Colonias. En Granada Meta, Festival de la Cosecha Llanera. ¿Sí?
1: Yo sí.
0: Tú eres de allá. Y en Cubarral Meta,
1: Cumaral,
0: también.
1: Cumaral.
0: Dice Cubarral.
1: Es Cumaral.
0: En Cumaral Meta, dice Festival Cultural y Turístico del Cubarro. Entonces, ¿sería el Cumarro?
2: Bonita, la sabe todas.
1: Cumaral.
0: Bueno, ahí están las fiestas.
1: Sí, tenemos alrededor. Fiestas.
0: Artísimas, imagínense.
2: Sí, y pensamos que no había Tolima. Nada. ¿Eh?
1: Tolima, Cundinamarca y Meta.
0: Meta, Tolima, tenemos en el Cauca y en Boyacá, pero esas ya son tradicionales decembrinas.
1: ¿Cómo la ve, Mario? ¿Sí tenemos fiestas?
2: Sí, tenemos fiestas. Muchas
0: Entonces,
2: fiestas, claro.
0: Puede que sí sean posibles que se den las de Samaná en diciembre.
1: Bueno. 6:18 en Colombia, 6:18, ¿qué tal si nos vamos de titulares a esta hora de la mañana?
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0: Caso Lina María, alias Beneco, fue notificado en prisión por su presunta participación en el homicidio.
1: Espere hoy la segunda entrega de la entrevista del senador Wilder Escobar.
0: Triple temblor sacude nuevamente al país y genera evacuaciones preventivas en la ciudad de Manizales.
1: Volqueta de Pácoro terminó en abismo en la vía Neira Aranzazu.
0: Conductor de van fue herido tras ataque en la vía El Alto del Trigo Villeta.
1: La Dorada, entre los municipios de Caldas que recibirá apoyo para familias afectadas por el sismo.
0: Noche violenta en Fresno, un muerto y dos heridos tras ataques con arma de fuego.
1: Mario, ¿y en Samaná qué ha pasado?
2: En Samaná se realizaron controles por piques ilegales. Más adelante les contamos.
1: Eso me parece genial. Vamos a tratar de conseguir el número telefónico del agente de tránsito de Samaná. Estoy que lo entrevisto yo, Mario.
2: Yo ya lo he entrevistado dos veces, Javier, en el mediodía.
1: Sí, sí.
2: Claro,
1: no, sí. Pero hay que mirar a ver si lo tenemos para sacarle cositas.
2: Claro que sí.
1: 6:19, estas y más estaremos ampliando en el día de hoy.
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2: Seis de la mañana, 21 minutos en Colombia, 6:21. Juanita, caso de Lina María alias Beneco. ¿Qué pasó?
3: Bueno, pues fue notificado en prisión, ustedes se acuerdan, de Lina María Machado Martínez, el caso que conmocionó a La Dorada vuelve a tener novedades. Lina María, de 32 años y quien se encontraba en estado de gestación, fue encontrada sin vida en aguas del río Magdalena luego de haber desaparecido 2 días antes. Las autoridades notificaron en prisión una orden de captura contra alias Beneco, o el Chamo, de 23 años, señalado como presunto participante en el homicidio. La investigación apunta a que Lina María habría sido engañada para salir del hotel donde se hospedaba y posteriormente trasladada hasta el sector del Caño Lavapatas, donde habría sido atacada y arrojada al río. Su cuerpo fue encontrado posteriormente en la vereda Japoncito. Por este caso ya habían sido capturados alias La Mami y Cachorro, y ahora las autoridades buscan establecer qué papel habría tenido Beneco y si estaría relacionado con otros 4 hechos ocurridos en el puerto caldense. La investigación continúa y todavía quedan varias preguntas por resolver. Es como se da la captura de este hombre que habría presuntamente participado en la muerte de Lina María Machado Martínez, una mujer que fue engañada, fue llevada hasta este sector del Caño Lavapatas. Allí fue atacada y arrojada al río. Lamentablemente, su cuerpo fue encontrado 2 días después y lo que se dice o lo que apunta a esta triste historia es que pues estaría en estado de gestación, que hace la historia un poco más difícil de contar.
2: Más doloroso.
3: Sí, señor.
2: 6:23, 23 minutos en Colombia, 6:23. ¿Acuerdas que ayer tuvimos la entrevista con el senador Wilder Escobar?
3: Así es.
2: Pues hoy tenemos la segunda parte, tenemos segunda y tercera parte. Para mañana estaremos concluyendo la conversación que tuvo el senador Wilder Escobar con Campeona Estéreo. Hoy vamos a hablar de muchos temas con el senador y aquí lo tenemos en Campeona Noticias, al cual le damos la bienvenida y vamos a entrar de una vez en materia con él. A ver, ¿qué pasó? Démosle la bienvenida por aquí. No, es que claro, no le había quitado eso. Ahora sí.
4: Senador, 10 años atrás, el Congreso, el Senado, contaba con 5 senadores del departamento de Caldas. Hoy en día no lo tenemos sino usted. ¿Se ha perdido la credibilidad política en el departamento de Caldas para poder sostener esa cuota que se mantenía hace 10 años?
5: Javier, es un análisis que me parece que vale la pena dar en la región. Caldas ha sido un departamento protagonista en la vida política nacional. Como usted lo menciona, aquí llegamos a tener hasta 6 senadores de la República y cada uno de ellos hacía su gestión, hacía su tarea para defender los temas del departamento de Caldas. Esa voz y ese protagonismo se ha ido perdiendo con el paso de los años, hasta el punto de encontrarnos con esta dura realidad, que Caldas solamente tiene un solo senador oriundo de la región, que soy yo. Y el análisis es amplio. Estoy de acuerdo con usted, cada vez se pierde más la credibilidad en la política, en las personas, en los políticos, pero a su vez cada vez es más difícil llegar a espacios de representación en una alta dignidad como el Senado de la República. El Senado en algún momento fue regional y cuando era regional, cada región tenía la posibilidad de votar para garantizar por los senadores de su territorio y que iban a tener voces en la Cámara Alta, participando de los debates, de los proyectos importantes para las regiones, hablando del presupuesto que quedara incluido sus regiones en esa participación de la plata pública. Pero con el paso de los años, cambió la reforma política, el Senado se volvió nacional y es una competencia por todo el país. Entonces, cuando uno aspira al Senado, son cerca de más de 1,000 candidatos aspirando al Senado solamente para 100 cupos. Y eso ha hecho que otras regiones que tienen unas casas políticas muy fuertes, muy robustas en Colombia, son las que se vayan quedando con la mayoría de esos escaños en el Senado de la República, hasta el punto de que hoy, pues lo demostró las pasadas elecciones, vuelve y sucede lo mismo que ha venido sucediendo en Caldas durante los últimos años. Votaron casi cerca de 380, 390 mil personas para el Congreso de la República. Y por gente del departamento de Caldas, escasamente terminaron votando 80 mil, de los cuales yo me saqué algo más de 50 mil, lo que significa es que más de 300 mil votos se fueron por candidatos de afuera. Personas que vienen, traen su propuesta, se votan por ellos, porque como el Senado es nacional y los votos se van de la región. Entonces, por eso cada vez se hace más difícil llegar al Senado de la República.
6: Senador, exalcalde del municipio de Samaná, gran líder político en el oriente de Caldas y en el departamento, porque ocupó también puestos importantísimos en Manizales. Desde su curul, si tuviera que mencionar tres proyectos para el oriente de Caldas que pudiera impulsar, ¿cuáles serían?
5: Javier, yo soy de esta región del departamento, de por acá, lo digo yo siempre con cariño, desde las montañas de Colombia. Y efectivamente, cuando uno es montañero y conoce su tierra, las vías siempre tendrán el primer lugar de protagonismo hasta que no logremos cerrar todos los anillos viales. Nosotros seguimos recorriendo carreteras y todavía hay carreteras sin pavimento. Comunican todavía los municipios por carreteras destapadas. Y miremos el oriente, Marulanda y Manzanares a través de una trocha. Samaná y Pensilvania se comunican a través de una trocha. Incluso la entrada desde el centro sur del departamento de Caldas, que tiene que atravesar parte del norte del Tolima para llegar al oriente, también casi que se hace por una carretera destapada. Esa comunicación entre Petraqueros y el río Guarino es impresionantemente mala. Hemos tratado de avanzar en un proyecto, y lo he escuchado hablar hace muchos años también, la comunicación entre la trocha entre Victoria y Mariquita, también por una carretera destapada. O sea, las vías, hasta que no logremos cerrar todos los anillos viales y esa comunicación entre municipios, que es lo que llamamos la red secundaria, hasta que no logremos nosotros de solucionar los problemas viales a la gente del campo. La gente del campo, que es la que produce en esos pueblos que son tan rurales, tan dispersos, pues ellos todavía siguen esperando que les llegue una ayuda para ver si pueden hacer una cinta de placahuella, porque hay pasos críticos por donde ni siquiera se pueden pasar. O sea, eso sigue siendo una realidad, y una realidad que no nos deja ser competitivos. Una realidad que genera muchas limitaciones para que la gente pueda acceder a servicios y a derechos. Eso tiene que estar dentro de la primera la agenda política y social del departamento de Caldas. Las carreteras del oriente del departamento de Caldas. Hay otros proyectos que siguen siendo muy importantes para la gente de acuerdo a su realidad. La infraestructura hospitalaria en algunos sectores. Pues que si no tenemos hospitales dignos y si no tenemos una infraestructura que pueda mantenerse firme ante un terremoto, pues sigue existiendo muchos riesgos y mucha vulnerabilidad para la gente. Ejemplo, el municipio de La Dorada Caldas. La Dorada Caldas hoy tiene una inversión privada que atiende gran parte del sector, pero el hospital público, que es el San Félix, también necesita una gran inversión, una infraestructura que sea digna para recibir a todos estos pacientes del oriente del departamento de Caldas, incluso de los vecinos de otros departamentos. Y son proyectos que siguen ahí en la espera, proyectos por su alto valor que pueden ascender esa infraestructura del San Félix, ya de estar cercana a los 200 mil millones de pesos, que sigue ahí esperando. Y definitivamente hay temas de más grueso calado. Yo siempre he insistido que para este oriente nosotros necesitamos llevar una conversación a otro nivel para mejorar la comunicación también entre Manizales y Mariquita, que es la entrada al departamento de Caldas. Seguimos pendientes de los viaductos y el mantenimiento de esas vías. Ese es un debate que hay que abrirlo. Y yo se lo voy a llevar a la ministra de Transporte, Elsa Noguera. Y volvámonos un poco cuando hablamos del presupuesto. Si el país está quebrado y no tenemos recursos con qué avanzar muchas vías, pues no cerremos los ojos a que se pueda hacer con inversión privada. A través de concesiones, entreguémosle esa vía una concesión, que haga un estudio de mercado, que nos garantice hacer los viaductos entre Padua y Fresno y ampliar esa carretera con unas curvas que permitan el paso de dos tractomulas, que el país también tenga una arteria importante para comunicar al centro del país con los puertos. Ese debate hay que hacerlo porque nos ha tocado ver no solamente una, ni dos, ni tres, sino muchas veces, que cuando colapsa la línea nos quedamos en carretera. Acuérdense ustedes, 24, 36, 48 horas en carretera porque dos mulas se encuentran y toda la carga del país se concentra en esa vía y no somos capaces de pasar. Hay muchos proyectos de índole de infraestructura, de desarrollo, que le generarían competitividad al oriente del departamento de Caldas desde que yo era chiquito. Estoy hablando ya de muchos años atrás, cuando estaba en el colegio venía hablando de la multimodalidad de el Magdalena Centro con epicentro en La Dorada, dragado el río Magdalena, que no lo hemos podido materializar. Bueno, ahorita
6: sí, muchos ya, intentos que van.
5: Ya por lo menos hay unos recursos garantizados para garantizar la línea férrea. Pero eso hay que seguirlo comunicando, esa línea férrea hay que tratar de comunicarla también con Risaralda, con Caldas, con Antioquia, para llegar a Puerto Antioquia, que haya unas arterias comunicadas a nivel nacional para que en realidad podamos ser competitivos. Y voy a hablar ya de un tema puntual de un municipio que yo sé que en donde la campeona, y hablando claro con Javier, la escuchan mucho, y es la ciudad de La Dorada. La ciudad de La Dorada hoy tiene una oportunidad muy bonita, y es que se eligió nuevo contralor, uno de los cargos más importantes de Colombia. Yo creo que con el contralor sería importante que pudiéramos llevar una agenda conjunta. Y dentro de esa agenda conjunta, bregar a solucionar un problema de fondo que tiene La Dorada, que es su manejo de redes de alcantarillado. Eso en algún momento se empezó con Germán Vargas Lleras, se hizo una parte de la ciudad, pero no se ha terminado. Ese plan maestro de acueducto alcantarillado hay que tratar de cerrarlo, porque eso puede costar alrededor de 200 mil millones, pero es que a veces se necesita amplificación de la voz para poder ser escuchado, y hoy podríamos amplificar estas voces con una persona tan importante hoy en Colombia como es el contralor, para que esos recursos puedan llegar. Ya La Dorada le está dando la cara al río con el malecón, se está embelleciendo, ahora necesitamos garantizar es que no se inunde y que La Dorada empiece a brillar. Incluso va a presentar un proyecto de ley, lo va a anticipar, tratando de hacer mucho más visible La Dorada y para que eso también pueda concentrar la atención, los ojos y el presupuesto. Y es convertir a La Dorada como la capital de la multimodalidad del país. Y vamos a presentarlo y vamos a tratar de impulsarlo desde el Senado de la República.
2: Ahí lo tiene, Juanita. Las noticias que nos da el senador Wilder Escobar.
3: Me parece muy positivo que vean en La Dorada con una visión de ciudad que puede desarrollarse de manera rápida, porque pues ya lo hemos estado viendo y lo hemos estado esperando, y sí ha avanzado incluso desde las decisiones que se están tomando desde la administración ante el Consejo Municipal con el Plan Básico de Ordenamiento Territorial, uno de esos, y dos, los proyectos que tienen nuestros congresistas, porque está bien que contemos con un representante que sea del departamento de Caldas, y ahora con la posibilidad de que puedan presentar proyectos para que el centro del país sea visto, porque es que el desarrollo siempre se da en otros territorios, y La Dorada tiene un potencial extraordinario, que ya era hora que pusieran su vista en el puerto caldense.
2: Era lo que le decía yo al iniciar la entrevista con el senador del día de hoy, de esa credibilidad que se ha venido perdiendo en cuanto a los políticos, porque anteriormente, 10 años atrás, contábamos con 5 o 6 senadores que pelearan por Caldas. Hoy no tenemos sino uno.
3: No tenemos representantes, no tenemos una voz en el Senado que diga, oigan, aquí se pueden hacer grandes cosas. Obviamente eso se estaba perdiendo y qué bueno que a través de esos proyectos y estas iniciativas que se vayan a presentar y que ojalá y esperemos que vayan tomando forma y que también sean respaldadas por personas que incluso llegaron al municipio a pedir votos.
2: Así es. 6:35 a.m, nos vamos a ir a un break de comerciales y ya regresamos.
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2: Seis de la mañana, 38 minutos en Colombia, 6:38. Sigue temblando y triple temblor sacude nuevamente al país. ¿Esto fue cuándo? ¿Ayer? ¿Ayer?
3: Ayer, Marita. Sí, señor. 3 movimientos sísmicos se registraron de manera consecutiva durante la tarde de este lunes, que volvieron a generar alarma en diferentes regiones del país, especialmente en Chocó, Caldas, Risaralda y Valle del Cauca. ¿Usted sintió el temblor en La Dorada, en Sabana, Mario?
11: No, la verdad
3: pues
11: no.
3: Los movimientos fueron sentidos con fuerza en varias ciudades y de manera preliminar se reportaron evacuaciones preventivas en algunas edificaciones, mientras los organismos de socorro realizaban verificaciones para establecer posibles afectaciones. La situación genera preocupación debido a la actividad sísmica que se ha presentado después del fuerte terremoto del pasado 10 de agosto, por lo que las autoridades han recomendado mantener la calma, alejarse de ventanas y estructuras que puedan presentar riesgo y seguir las instrucciones de los organismos de emergencia. El edificio amarillo fue desocupado, Javier, fue desocupado de manera preventiva porque allí sí se sintió de alguna u otra forma el sismo, por lo que el protocolo indica precisamente que esos edificios así de grandes deben ser evacuados.
2: Al estar hablando del edificio amarillo, estamos hablando de la gobernación.
3: Así es, sí, señor.
2: Pero es que del primer sismo quedó bastante aporreado. Uh-huh. O sea, el edificio de la gobernación, el edificio amarillo quedó bastante, bastante aporreado desde el primer sismo.
3: Así es. Por eso la evacuación fue prioritaria. Fue el primer mecanismo que de emergencia que se adelantó la evacuación. Y en este momento, pues, el día de ayer seguían evaluándose en los daños que posiblemente hubiese podido tener la infraestructura. Lo que genera un poco de preocupación es en el Chocó, que sigue temblando. Casi todos los días se están reportando sismos. Hombre, y en la oficina hay quienes todavía tienen esas alarmas en el celular que rápidamente les arrojan la magnitud del sismo que se presenta y en el lugar. Y todos son en el Chocó. qué estará pasando en ese terreno, en esa zona del país.
2: Dice que es la placa tectónica acomodándose.
3: Acomodándose. ¿Y cuánto tiempo durará acomodándose?
11: Y asustándonos.
3: Y asustando, sí, señor. Sí, claro. Porque yo no sería capaz de dormir tranquila allá. O sea, no creo que pueda ser posible que yo me quede allá durmiendo, porque uno no sabe en qué momento puede presentarse otro sismo de esa magnitud tan grande como la del 10 de agosto, y me imagino que muchas personas ya quedaron prevenidas y asustadas.
2: Así es. 6:41 a.m. Mario, tenemos por ahí las recomendaciones del CAPI.
11: Sí, señor, y también de su tocayo, y que le hace una corrección a Juanita. No es una corrección, dice. Cubarral sí existe. Oiga, y Cumaral también, son totalmente diferentes. Pero vamos ahora con el CAPI y más adelante les contamos cómo están las vías con su tocayo Javi.
12: Muy buenos días. El reporte vial en Reonda, la ciudad de Cuenca, la capital musical de Colombia, es el siguiente. La vía se encuentra en total normalidad. Ha mermado hoy el flujo vehicular. Y hoy quiero, pues, comunidad perteneciente al Cuerpo de Bomberos Voluntarios de San Sebastián de Mariquita, hacer una recomendación muy especial a los señores padres de familia. Por favor, sus hijos no los dejen estar en las cocinas, porque allí ocurren bastante riesgo. Un pequeño descuido de los padres, se presenta una emergencia dentro de la misma cocina causado por ellos. Entonces, por favor, protejámoslo desde todo punto de vista.
2: ¿Escuchó la recomendación del CAPI, no?
3: Sí, señor. Uno siente que de verdad le estuviese hablando uno, el papá. Atenta a la recomendación. Siga las recomendaciones.
2: No, y eso pasa mucho.
11: Sí, claro.
2: Los padres llegan y digo, la mamá, vaya, haga el agua de panela o vaya, monte un arroz. Sí, a un niño de 8 o 9 años.
3: Sí, ya, hoy en día es así. Antes solamente uno se preocupaba por jugar a las muñecas y no perder materias.
2: ¿Se llama eso madurar biche?
3: Madurar biche. ¿Será que
2: sí? Sí, hoy en día la juventud está madurando biche.
3: Sí, yo también.
2: Así es. 6:43 a.m, break de comerciales, y ya venimos con nuestro tocayo con la información que nos trae el día de hoy.
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2: 6:44 a.m. en Colombia, 6:44, y qué bueno escuchar nuevamente al tocayo por ahí con los reportes de las vías del bello municipio de Samaná.
18: Queridos oyentes, muy buenos días para todo el equipo de trabajo del Máster, Juanita, Javier y Mario. Se presentaron lluviecitas fuertes con huracaneadas, como dicen por ahí los amigos. Pero por fortuna no hay reportes negativos. Por ahí algunas guaduitas que cayeron aquí sobre la vía California, pero pues que no obstaculizaban así harto pues el tema vial. y estamos esperando reportes de las otras vías, pero al momento ya es hora de los carros, de las chivas, de estar reportando. Entonces esperemos de que no tengamos novedades con el aguacerito que fue fuertecito, pero también muy bendecido para nuestro campo. Un abrazo para todos, es la información desde la Coordinación de Maquinaria Amarilla de la Alcaldía de Samaná.
2: Bueno, nomás unas guaduas que cayeron por ahí.
11: Mejor, menos mal.
2: Menos mal.
3: Menos lluvia mal. Huracanada, decía el tocayo de Javier. O sea que se estuvo bastante fuerte la lluvia de la madrugada, Mario.
11: Bastante fuerte y con huracán. Verdad, sí.
3: ¿Y allá no cae granizo? ¿Usted lo
11: llevó? También ha caído granizo, pero no cayó anoche, no. Ha caído granizo, a veces eso es tremendo. Y si usted está en la calle, se gana su pepazo.
3: Sí. Pero entonces sí. ¿Qué? Dios mío, ¿cuándo pasará eso en La Dorada?
2: Ah, yo no tenía conocimiento que había caído alguna vez granizo.
11: Sí, claro.
2: En Samaná se ha caído granizo, claro. Por el clima que maneja Samaná.
11: Sí, Samaná se ha caído granizo. No este año, pues que yo recuerde, pero se ha caído granizo. Unas pepotas. De verdad.
3: Cuando suceda, tomo foto o hace video para creerle.
11: Sí, claro. Ah, perfecto. La va a tener en cuenta. Sí, a veces cae granizo. Es muy escaso.
2: Mario, ¿entendió el mensaje?
11: Sí,
2: claro. O sea, ¿no le cree?
11: No me cree, pero sí es verdad. Sí,
2: por eso dice, toma fotos para creerle.
11: Yo creo que es pariente de, ¿cómo es? Hasta no ver, no creer. ¿San Agustín? ¿Fue que dijo? No.
2: Bueno, esa es la idea. 6:47 en Colombia, 6:47 que tenemos por Samaná, Mario.
11: Bueno, en el día de ayer me acompañó en unos poquitos minutos el agente de tránsito de Samaná, que nos hacía un reporte de lo que ha ocurrido precisamente el domingo en la vía Samaná-Victoria. Y también nos hablaba de un vehículo que habían reportado o habían encontrado en Samaná como robado. Pero el reporte del día de ayer precisamente no nos acompañó mucho tiempo porque tenía esa diligencia. Y aquí lo tenemos en Campeona Noticias en el reporte que nos hizo el pasado domingo. Bienvenido a Campeona.
19: Buenos días, ¿cómo está? ¿Cómo le ha ido, querido público? Sí, señor, ayer estuvimos llamado a la comunidad. Sobre unas quejas de piques ilegales en las salidas para la Victoria, el cual en acompañamiento a la policía se hizo, pues, cierto, el requerimiento, el cual habían jóvenes de verdad haciendo sus desórdenes, cierto, los piques ilegales que llamamos, el cual hubieron en ese caso vehículos inmovilizados, órdenes de acompañamiento por algunos sin casco, cierto, con que muchos de ellos se fueron del lugar, ¿cierto? Igual solamente soy un agente de tránsito, es muy duro regular en un solo punto y después ir a otro, ¿cierto? Pero se hizo al menos llegar al punto exacto donde estaba haciendo los piques ilegales.
11: Bueno, Julián, en ese operativo que usted pues asiste para tomar cartas en el asunto por el tema de los piques, si hay alguno que no tiene casco, no tiene seguro, no tiene pase correspondiente, ¿le aplican todas esas sanciones?
19: Sí, se puede aplicar todas las sanciones. No es abuso de autoridad, como dicen, es abuso de autoridad, no. Porque
11: son las normativas,
19: son las infracciones que está cometiendo en el momento.
11: Bueno, ¿y cuál fue el resultado de ese operativo en el día de ayer?
19: Se realizaron 6 órdenes de comparendo y 3 inmovilizaciones.
11: Julián Andrés Loaiza, acompañándonos a esta hora en Campeona Noticias. Esperamos tenerlo pronto por aquí para tener información y tener actualizada a nuestra comunidad de Samaná aquí en Campeona Noticias. Muchas gracias.
19: Muchas gracias.
3: 6:49, Mario. Es decir, que allá se realizaban estos piques ilegales y no había como un control que los evitara.
11: No había control, se iban para la vía Samaná Victoria por los guayabos más abajo del codo también y realizan esos piques. Es que muchos podrían decir, bueno, pero son muchachos que se están divirtiendo, pero ponen en riesgo también la integridad de otras personas que transitan por esos lugares y la de los propios también.
3: Sí.
2: Así es, hacía falta, la verdad hacía
11: sí,
2: falta.
11: Sí, hacía falta. Ya no sentimos esos motocicletas con ese ruido espantoso, eso ha sido muy positivo y pues muchos contentos, sí. Otros echándole hasta la madre, porque hasta nos han contado que eso ha pasado, pero la verdad, la mayoría de gente muy contentos.
2: 6 de la mañana, 50 minutos en Colombia. ¿Qué pasa con los habitantes de La Dorada, Juanita, que está entre los municipios que recibirán apoyo tras el sismo?
3: Pues así es, estaba determinando la categoría de los municipios que se vieron afectados por el sismo, incluido La Dorada, para la entrega de subsidios de arrendamiento para estas familias que quedaron destruidas o inhabitables tras el sismo del 10 de agosto. Hasta el momento fueron transferidos 664 mil millones correspondientes a 799 subsidios en 14 municipios. En este proceso aparece La Dorada, municipio de categoría quinta, que también está incluido en el apoyo económico temporal dispuesto por la UNRGD para los hogares que cumplan con todos los requisitos. El monto establecido, oiga bien, es de 875.452 pesos mensuales. Es importante aclarar que está registrado en el Registro Único de Damnificados en el RUT, no significa recibir automáticamente el beneficio. Las familias deben cumplir las condiciones establecidas y sus viviendas deben haber sido verificadas como destruidas o no habitables. El proceso continúa con la validación de la información por parte de las autoridades municipales y las entidades encargadas. Esto es importante porque si bien teníamos una información que nos enviaba el gobernador de Caldas en las que hablaba y le llamaba la atención a los mandatarios del departamento, les indicaba que las ayudas que iban a ser entregadas, por favor, no fueran utilizadas para hacer campaña política. Uno, en este momento el llamado es para las personas que de alguna u otra manera se vieron afectadas por el sismo. Algunos perdieron su casa, algunos perdieron su local comercial, su vehículo, pero otros no. Sufrieron el sismo, sufrieron de pronto heridas, cosas, pero su casa está bien y llegan con el propósito de querer recibir el incentivo este que es correspondiente al subsidio de arrendamiento, no se lo van a entregar. Así usted esté incluido en el Registro Único de Damnificados, no se lo van a entregar si no cumple con las condiciones que establece la autoridad, en este caso la Gobernación de Caldas, para que sea viable este subsidio a su favor. Así que téngalo muy en cuenta y si a usted le corresponde, pues ya será llamado, tomará las medidas para que reciba el subsidio por esta suma de 875 mil pesos aproximadamente.
2: Es que ahí es donde sale el cuento. Detrás del enfermo come el alentado.
3: Sí, señor.
2: Y entonces muchos llegan y aprovechan. Ah, no, están regalando. Venga, yo me hago pasar. Eso es lo que sucede.
3: Por víctima. Sí, sucede siempre. Y eso de lo que hablaba el gobernador, que también me gustaría tocar este punto, y es bien importante, voy a ver si tengo la entrevista por acá del gobernador, o las declaraciones más bien, en las que él hablaba de no realizar política. Ya prácticamente iniciamos, porque es una realidad de que ya inició la política en el país, pero eso no quiere decir que usted se vaya a aprovechar de los beneficios o incluso de la situación que está enfrentando el país con el tema del sismo para usted hacer campaña. Téngalo muy en cuenta que eso está prohibido y que solamente puede cometerse un hecho ilegal. Por acá tengo las declaraciones del gobernador Henry Gutiérrez que vamos a escuchar a esta hora de la mañana.
20: Yo sí hago un llamado en serio de todo corazón, es un llamado humanitario. Nosotros no podemos utilizar esta emergencia, estos recursos exiguos, este dolor de la gente para hacer política. Yo creo que sería imperdonable con la vida, en serio, con el futuro, con sus hijos, con su gente, que utilicemos esta emergencia para hacer política. Y si hay 10 bultos de cemento, se los tengo que darle 9 a sus amigos políticos y uno a los otros. Yo creo que la repartición debe ser ecuánime de acuerdo a las necesidades de la gente. Ustedes han visto que esta gobernación, los recursos que hemos tenido, los que hemos tenido, han sido en lo posible repartidos ecuánimemente. No estoy hablando solamente de ahora, de la emergencia, sino en general. Ustedes saben que han sido igualmente bien atendidos las personas que estuvieron con nosotros y las que no, eso es pasado. Pero para el futuro, y si avecinan unas acciones electorales, no podríamos ser una infamia grande, en serio, de todo con la lucha de vida. Y si alguien ha pensado que puede utilizar esto políticamente, por favor, para que deseche eso. Porque el escarnio público va a ser grande, no solamente la gente que nos quiere, que no nos quiere. El alcalde de Villamaría hablaba de que hay gente que no nos quiere en medios. Yo, afortunadamente, y se lo digo de buena manera, yo sigo redes sociales. Las redes sociales se reducen a 5 minutos todos los días antes del Consejo de Gobierno los lunes, que me pasan el Ricardo Gómez de la Rocha, que es un entero de lo que ha pasado, de lo que han dicho desde el departamento. Esas son mis redes sociales, yo no las sigo por bienestar, por salud mental. Pero en serio, alcalde, es un llamado humanitario. Esta es una crisis humanitaria y sería una infamia catedralicia utilizar esto para fines políticos.
2: Me uno 100% a ese llamado.
11: Yo también.
2: Y la verdad es que muchos lo utilizan para eso.
3: Sí, no falta ya, Dios mío, es que ya está tan cerca todo y esta tragedia puede ser utilizada para eso. Así que vamos a esperar que se cumpla con lo pactado por parte de la gobernación y de las administraciones en donde fueron estas personas afectadas. En el municipio de La Dorada, pues no tanto, en Samaná tampoco, pero sí en la ciudad de Manizales y sus alrededores.
2: 6:56 a.m, ¿qué pasó en Pácora con una volqueta, Juanita?
3: Sí, de un desafortunado hecho, una volqueta en el municipio de Pácora terminó en un abismo. Este accidente se registró en el sector El Descanso, sobre la vía Neira Aranzazu, donde una volqueta perteneciente al municipio de Pácora se salió de la carretera y terminó rodando por un abismo. De acuerdo con la información preliminar, el vehículo se encontraba en Manizales realizando labores relacionadas con la recolección y transporte de ayudas humanitarias destinadas al municipio de Pácora. El conductor sufrió lesiones menores y preliminarmente no presenta heridas de gravedad. Organismos de emergencia acudieron al lugar para atender la situación y establecer las causas que provocaron el accidente. También nos vamos inmediatamente para el Alto del Trigo y Villeta, donde un conductor de una van fue herido tras un ataque. Este conductor del transporte público fue interceptado, según la información, por dos hombres que se movilizaban en una motocicleta. Los sujetos habrían atacado con un proyectil al conductor, quien realizó una maniobra evasiva para proteger a los pasajeros. El vehículo terminó atravesado momentáneamente sobre la vía, pero afortunadamente ninguno de los usuarios resultó herido. El conductor fue trasladado al Hospital Salazar de Villeta, donde recibió atención médica especializada, y las autoridades ya investigan lo ocurrido para identificar a los responsables y establecer los móviles del ataque. Ahí es cuando uno se pregunta y uno dice, Dios mío, si van por la persona, si quieren hacerle daño a la persona, no tienen en cuenta lo que hay detrás. Cuando llegan y atacan a una persona que está departiendo con amigos, con familiares, inclusive con sus hijos, no tienen en cuenta ese tipo de situaciones. Ahora este conductor, que también por hechos que desconocemos presuntamente fue atacado por delincuentes, llevaba pasajeros. Entonces, ¿qué hubiese pasado? Imagínense.
2: Aquí la cuestión es preguntar, ¿es algo personal o de pronto fue una imprudencia que se la están cobrando?
3: También puede ser, sí señor. Sí. Hay muchas hipótesis que se pueden adelantar.
2: 6:59 a.m, ya sonó la campanita.
3: Es hora de la pasta, Mario.
11: Ya sonó, esa es la hora de la pastica.
2: Para 6:00 a.m. en punto, hemos llegado a la parte final.
3: Mario, ¿se toma la pasta de atención temprano o tarde?
11: No tomo pastas, no. Ah. No, eso es un recordatorio por otras cosas diferentes, sí.
2: Para que acabe el noticiero.
11: No, para el noticiero es la campana, pero no alcanzamos a la campana.
2: Bueno, Mario, muchas gracias. Juanita, muchas gracias.
3: Gracias a nuestros oyentes, nos vemos mañana. Recuerden que la cita es de 6 a 7 de la mañana.
11: En segundos, buenos días, ayer en la mañana romántica con la campeona.
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11: 7-3 minutos en Colombia.
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11: Qué gusto a esta hora de la mañana compartir toda esta música romántica a través de Campeona Estéreo, con las tres horas repletas de muy buen romanticismo, en esta mañana. Nuestro invitado en el día de hoy es Ricardo Montaner. Él es un cantante muy destacado en la música romántica argentino, nacionalizado en España y actualmente en Colombia. Vamos a comenzar con una canción que hizo en el año 2000 y se llama Bésame. Seguidamente vamos a dejarlo. Bienvenidos.

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7 de la mañana con 15 minutos en Colombia, 7:15 minutos. Vamos a dejarlo todo atrás. A ver, ¿qué será lo que vamos a dejar? Acepta lo que fue. No puedes cambiar el pasado, pero sí puedes reinterpretarlo como una lección aprendida en lugar de una carga. Vive el presente, como se explica en las guías de psicología. La clave para detener los pensamientos repetitivos es enfocar tu atención en el aquí, en el ahora. Soltar el resentimiento hacia ti o hacia otros es el paso principal para cerrar ciclos con mucha paz. Los cambios profundos

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1: 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Vamos a escuchar testimonios, direcciones. 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Me encuentran todos los días en horas de la noche a las 8 en punto, el magazine de Jorgito, temas importantes de salud y de prosperidad. Escuchemos testimonios y también las direcciones.
2: Jorgito, buenos días, para dar testimonio de que me gané unas gotas de los ojos muy buenas para la alergia. Además, te doy fe del Higasán, muy bueno, estaba sufriendo de gastroenteritis Y pues me alivió demasiado. Muchas gracias. Que no suban los precios.
3: Ahora Rosa García Abuelo, de la Floresta.
1: Te pregunto, ¿ya estás utilizando los productos Vía Natural?
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3: 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Rosa Tejada, de ovejas.
1: Te pregunto, ¿ya estás utilizando los productos Vía Natural?
3: Las gotas para los ojos.
1: ¿Y cómo te está yendo con las gotas Clear Vision?
3: Bien.
4: Muy buenas tardes, don Jorgito. ¿Cómo está? 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
6: Hemos llegado al final de este maravilloso programa por el día de hoy. Los invitamos todos los días en nuestras redes sociales, YouTube, Facebook, Twitter, TikTok, a las 8 de la noche. ¡Los esperamos!
7: Buenos días, ayer.

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5: Las 8:05 minutos en Colombia. Vamos con una canción de José Luis Perales, Ella y Él.
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1: Y un recuerdo como este que nos trae Camilo VI, Amor a Mar, las 8:18 minutos en Colombia.

8:22 minutos en Colombia. Amor a Mar Camilo VI. Este es del año 1972. En aquella época de Camilo VI.

0: habían canciones ya grabadas como Algo de mí. A ver, esa paloma, no lo conozco. Buenas noches, Camilo VI, Yo soy así, buena canción. Otra de las canciones de Camilo VI en la época de los 70, también fue Como el viento a tu favor, Camilo VI. Cantante de grandes éxitos, de innumerables canciones, por supuesto, de muchos éxitos. Los artistas graban canciones, muchas canciones, pero hay canciones o artistas que solamente logran convertir como éxito unas cuantas, ¿no? Pero Camilo VI no fue de esos artistas. Por el contrario, fueron muchas las canciones que logró convertir en verdaderos éxitos románticos y, por supuesto, para recordar. Bueno, avanzamos un poco en el tiempo porque nos ubicamos en la época de los 90, 1996. Aquí está Formas de Amor.
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0: Las 8 de la mañana con 38 minutos en Colombia, las 8:38, momento para reflexionar en esta mañana, a la luz de la palabra.
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2: ¿Habrá dolor más intenso que tu dolor dolorido? ¿Habrá, Señor, un gemido más soledoso y más denso que el que te enluta hondo y tenso de morada y negra toca? ¿O turba que pasáis loca, hijas de Jerusalén, mirad la bondad sin bien, mojad con hiel vuestra boca? ¿No son más blandas las piedras y más compasivo el cielo que mi corazón sin duelo, cuando tú, como las hiedras, junto a la cruz no te arredras de ahogarte en esos oleajes de hiel? Oscuros celajes envolvían el calvario, y tú eras madre el sudario de aquel diluvio de ultrajes. Dame ese llanto bendito para llorar mis pecados, dame esos clavos lavados, esa corona, ese grito, ese puñal, ese escrito y esa cruz para loarte, para ungirte y consolarte, oh Virgen de los Dolores, para ir sembrando de flores tu Vía Crucis parte a parte. Amén. Queridos hermanos, buenos días. Un saludo muy especial a todas las personas que nos sintonizan a esta hora de la mañana por la emisora La Campeona. Les saludamos en el nombre del Señor y pedimos a Dios mismo que bendiga nuestra vida, nuestro proyecto, nuestra jornada, que nos acompañe en este día que ahora comenzamos, que ya hemos comenzado, para que Dios mismo sea la fuente de nuestras obras y también el lugar, el fin al que se dirijan nuestras labores. Hoy celebramos con la Iglesia Universal la memoria obligatoria de la Bienaventurada Virgen María, Nuestra Señora de los Dolores. Ella, sosteniendo en sus rodillas al Hijo bajado de la cruz, expresa la pasión y el sacrificio redentor de Cristo, al que estuvo íntima y fielmente asociada. Fue la nueva Eva, que por su admirable obediencia contribuyó a la vida, al contrario de lo que hizo la primera mujer, que por su desobediencia trajo la muerte. La devoción contempla los 7 dolores que tuvo durante toda su vida. Así la madre del crucificado, por su inmenso dolor, se convierte en la madre del cuerpo místico nacido en la cruz. A ella, pues, de manera muy especial, vamos a encomendarnos en este día para que nos acompañe en nuestro camino de nuestra existencia, para dirigir nuestros pasos siempre a Dios y que los sufrimientos y dolores de nuestra vida sean también acompañados por ella. Invoquemos al Santo Espíritu para escuchar la página del Evangelio de este día. Oh Espíritu Santo, amor del Padre y del Hijo, inspíranos siempre lo que debemos hacer y lo que debemos evitar, lo que debemos decir y lo que debemos pensar, para procurar tu gloria y el bien de nuestras almas. Para el día de hoy, la liturgia de la Iglesia nos presenta el Evangelio de San Juan, capítulo 19, versículos del 25 al 27. Junto a la cruz de Jesús estaban su madre, la hermana de su madre, María la de Cleofás y María Magdalena. Jesús, al ver a su madre y junto a ella al discípulo al que amaba, dijo a su madre: «Mujer, ahí tienes a tu hijo». Luego dijo al discípulo: «Ahí tienes a tu madre». Y desde aquella hora el discípulo la recibió como algo propio. Palabra del Señor, gloria a ti, Señor Jesús. Hoy 15 de septiembre, la Iglesia celebra año tras año esta fiesta de Nuestra Señora la Virgen de los Dolores. Es justo después del 14 de septiembre que en el calendario universal se celebra la exaltación de la Santa Cruz. Es una fiesta muy bonita, pues si ayer nosotros la fiesta de la exaltación de la Santa Cruz la celebramos en Colombia el 3 de mayo, pero también ayer nosotros hacíamos memoria, recordábamos celebrando a el Señor de los Milagros. Hoy, 15 de septiembre, recordamos a la Madre junto a la Cruz de Jesús, ella que también colaboró de alguna manera especial a la obra de la salvación, intercede por nosotros. Es así que la Virgen Dolorosa ocupa un lugar muy especial en la fe de la Iglesia. San Agustín ayuda a contemplar su misterio desde la profundidad del corazón creyente. Para San Agustín, María no es grande solo por haber llevado a Cristo en su seno, sino sobre todo por haberlo llevado en su fe. En el Calvario, esa fe es probada hasta el extremo. Allí, junto a la cruz, María permanece de pie, compartiendo el dolor del Hijo, no con rebeldía, sino con una obediencia confiada al designio de Dios. San Agustín afirma que María concibió a Cristo primero en su corazón antes que en su cuerpo. Por eso, al pie de la cruz, su maternidad se ensancha y el dolor la convierte en madre de todos los creyentes. Sufre, pero no desespera. Llora, pero no pierde la esperanza. Su dolor es fecundo porque está unido al sacrificio redentor de Cristo. A ella, a nuestra madre, unimos cada uno de los dolores. Recordemos que también hay una meditación muy bonita, que son los 7 dolores de la Santísima Virgen María, que recuerdan primero el anuncio de Simeón de que una espada de dolor atravesaría su corazón. Segundo, la huida a Egipto cuando Herodes pues quería asesinar al niño Jesús. Tercero, cuando Jesús se pierde en el templo, se queda en Jerusalén y María y José tienen que ir a buscarlo desesperados. Cuarto, cuando ya camino al Calvario, Jesús se encuentra con su madre y María se encuentra con Jesús camino al Calvario, viéndolo ya maltrecho, malherido. Quinto, cuando Jesús muere en la cruz. Sexto dolor, cuando desciende en el cuerpo muerto ya de Jesús de la cruz. Y séptimo, cuando colocan a Jesús en el sepulcro. Son dolores que representan también muchas experiencias y situaciones en nuestra vida. Hemos de pedir al buen Dios que nos acompañe, que nos guíe, que nos fortalezca, que dirija nuestros pasos para que vivamos siempre conforme a su amor y a su misericordia. Madre dolorosa, al contemplarte al pie de la cruz, renovamos nuestro compromiso de fidelidad al Señor. Gracias por acogernos con brazos maternales y por hacernos hijos protegidos para tu amor. Nuestra Señora de los Dolores ruega hoy y siempre por nosotros. Amén. Algunos avisos de carácter general. Hoy, Dios mediante, tendremos Eucaristía en Yarumal a las 2:30 de la tarde. Todos cordialmente invitados a la celebración de la Santa Misa. Y también les recordamos que, Dios mediante, el próximo viernes tendremos la solemne Eucaristía, donde recibirá la ordenación presbiteral un hijo de nuestro pueblo, Dayer Nicolás Bedoya, y también un seminarista de Marquetalia, Diego, recibirá el ministerio del diaconado. Los invitamos para orar por ellos y, claro, también si podemos participar de la Santa Misa, qué bonito que podamos hacerlo con alegría y con generosidad para acompañar a estos hijos de nuestra comunidad que, en el nombre del Señor, pues reciben este ministerio de parte del cielo. También le recordamos que en este mes de septiembre, que también se celebra la Virgen Nuestra Señora de las Mercedes, estamos haciendo la campaña de recolección de los kits de aseo para nuestros hermanos que están privados de la libertad. Los invitamos para que acerquen hasta el despacho parroquial o también hasta la iglesia sus kits de aseo: jabón, papel higiénico, cepillo de dientes, todo aquello que nuestros hermanos que están privados de la libertad pues puedan recibir allí para acompañarlos en medio de su situación. Vamos pues también a pedir al Señor que dirija nuestros pasos, que nos guíe hacia Él y que nos dé la gracia de confiarnos siempre en su amor infinito y misericordioso. A nuestra Madre del Cielo nos encomendamos diciendo: Dios te salve María, llena eres de gracia, el Señor es contigo. Bendita tú eres entre todas las mujeres y bendito el fruto de tu vientre, Jesús. Santa María, Madre de Dios, ruega por nosotros pecadores, ahora y en la hora de nuestra muerte. Amén. El Señor esté con ustedes. Que la bendición de Dios Todopoderoso, Padre, Hijo y Espíritu Santo, descienda sobre todos y cada uno de nosotros y nos guarde y nos acompañe siempre. Amén. Con nuestra confianza puesta en el Señor, podemos ir en paz. Bendecido día para todos.

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6: Hola, ¿qué tal, Samaná? Hola, bienvenidas, bienvenidos, muy buenos días. Sí, a Samaná y a todos los lugares a donde llegan las ondas hercianas de este importante medio de comunicación, veredas, fincas, haciendas, negocios. Un abrazo, un saludo muy especial a todos y cada uno de ustedes en nombre del Centro Botánico Herbolario Naturista Espiritual de El Gran Poder. Personas que anteriormente no creían en nada ni en nadie, hoy en día creen y buscan ayuda porque saben que existe la maldad, que hay personas capaces de perjudicar a un semejante por medio de malas prácticas. Y por eso yo invito a toda aquella persona que en cualquier momento de su vida se haya tropezado con dificultades, que por más esfuerzo que haya hecho nunca ha podido doblegar, yo le invito a que me den una oportunidad, porque sé que la maldad existe y sé que hay personas de corazones negros, oscuros, maledicientes, malintencionados, que no desean más que el mal para sus semejantes y a toda hora y a todo momento aprovechar la caída de sus amigos, familiares y más de sus enemigos para caerles encima y para terminar de perjudicarlos. Por eso, usted, señora o señor, si en su hogar ha visto la incomprensión, la falta de respeto, la infidelidad, ha visto en su negocio la falta de prosperidad, es de malas para los juegos de azar, es de malas para los sembrados, para la crianza de animales, el dinero no le rinde, se siente estancado, atrancado, no sufra más en silencio. Deme una oportunidad. Soy dueño, oiga bien, soy dueño de una gran potencial de energía positiva, de sabiduría, de conocimiento, de estudio. Oiga, para que usted emprenda una cabalgata ruidosa y segura hacia su felicidad. Oiga, con mi ayuda le entregaré un corcel, un caballo digno, poderoso, para que usted cabalgue con seguridad los caminos de su vida. pero no sufra solita, no sufra solito. Deme la oportunidad, llame al 322-466-0895, sí, 322-466-0895, porque la realidad de la vida nos enfrenta todos los días de nuestras vidas a diferentes circunstancias adversas, unas menos dolorosa o menos grave, otras más graves, problemas, enfermedades que nos presentan, se nos presentan todos los días, los obstáculos de la existencia, pero no se me asusten, ni se me amilanen, ni se acobarden, ni mucho menos se me resignen. Siempre hay que dar la batalla, por ardua que sea la cuestión, hay que plantearle siempre una contra, una oposición, de tal manera que como seres humanos y como personas inteligentes y dispuestas a dar todo por la felicidad, por el éxito y la prosperidad, tenemos que mostrarnos valiente, afrontando siempre como enemigos de todo aquello que sea dolor, sufrimiento, impedimento, obstáculo, dilema, problema, pobreza, dolor. Por eso este programa lleva día a día una gran cantidad de energía, de influencias benignas, de fuerzas y respaldos corporales y espirituales, para que ustedes aprendan a vencer cuanto enemigo se les presente. La maldad es un hecho, una realidad, y día a día está presentada ante nuestros propios ojos. Las gentes malignas, envidiosas, maledicientes, pecaminosas, inescrupulosas, ruines, gente que practica la maldad, y ellos no aceptan que otra persona sea feliz y tratará de quitarle esa felicidad. Si es una mujer mala, tratará de quitarle el esposo a su amiga o familiar. Si es un hombre malo, tratará de quitarle la mujer a su amigo o a su familiar. Si es una persona mala, por envidia, tratará de quitarle su trabajo. Entonces le hace un daño para que ya no lo tenga, para que ya no viva bien. Porque el que es envidioso sufre cuando otros son felices. Y yo le puedo orientar, yo le puedo ayudar. Quiero conocerle, quiero conocer sus dilemas, sus contrariedades, sus enfermedades. Por eso le invito para que usted marque, para que usted llame, para que usted disque, y usted se comunique y pueda apartar una cita de carácter personal, porque le entrego a usted, le entrego, si usted sufre enfermedades naturales, le entrego medicina botánica, herbolaria, naturista, para curar esa enfermedad. Si es de la vista, le tengo las gotas milagrosas para que si usted sufre de nube, catarata o pterigio, pueda curarse de esos problemas de visión. Si usted tiene problemas de impotencia sexual, usted hombre, o frigidez, usted mujer, le tengo la fórmula exacta, garantizada, que usted va a poder hacerse y va a quitar esa debilidad sexual, esa frigidez, esos problemas de potencia sexual. Si usted tiene problemas de caída de cabello, por ejemplo, yo le tengo también el remedio adecuado a ese problema de caída de cabello. Si usted sufre las coyunturas, sufre artritis, gota, reumatismo, también le tengo la fórmula exacta, garantizada, a ese problema artrítico, reumático o de gota que usted venga sufriendo. Aparecen llagas en su cuerpo, mantiene con picazón, con rasquiña, con comezón en todo su cuerpo, le aparecen a ustedes una gran cantidad de alergia en su cuerpo y no sabe qué hacer, ha tomado medicamentos, se ha untado cualquier cantidad de ungüentos o pomadas o cremas y sigue con la misma enfermedad. Deme la oportunidad de checar, de analizar que exhaustivamente su caso, y le daré la orientación acertada, la real, la garantizada a su caso particular. 322-466-0895, 322-466-0895. Si marcha mal su negocio, su tiendita, su farmacia, su panadería, hágame un grande favor. Yo tengo el secreto para que usted pueda tener allí en su negocio y pueda entrarle buenas ventas, que tenga buenas ventas allí en su negocio. Yo le doy fórmulas infalibles para que usted pueda

en problemas, en dificultades, y con mi brazo de conocimiento, de sabiduría, de secreto y ventaja, lo sacaré a usted de cualquier problema y lo pondré en una orilla segura. Para eso estoy preparado, para hacer salvavidas de las personas que están sufriendo. No se sorprenda si le digo que su enfermedad o problema que esté usted viviendo es para mí difícil de solucionar, porque yo conozco la palabra difícil, pero jamás nunca la imposible, y le invito a que lo confirme y lo compruebe de manera personal, visitándome, escribiéndome, llamándome o simplemente escuchándome. Pero cuando usted crea necesaria la visita a mí, no lo dude y hágalo, que siempre lo estaré esperando con los brazos abiertos, con los sentidos puestos en ayudarle sin ningún interés material, pero eso sí, con el compromiso de que usted me regale un testimonio de gratitud y me recomiende con las personas que también estén sufriendo, estén enfermas, estén ahogándose en las aguas del dolor, en las aguas de preocupación, de desesperación, para yo llegar como salvavidas que soy y ponerle en un sitio seguro, en orillas de paz, de tranquilidad y dar así cumplimiento con mi misión y compromiso, que es servir al necesitado, dar alegría, felicidad, paz, amor, salud a usted que tanto le requiere, a usted que tanto lo necesita. Bueno, vamos a darle orientación a las personas que se han comunicado con el gran poder. Muchas gracias por estar allí pendientes de este programa radial. Dice esta persona que escribió al 322-466-0895. 322-466-0895. Somos del grupo del Gran Poder aquí a las 9 en punto de la mañana de lunes a viernes por la Campeona Estéreo. Dice: tengo una duda, me gradué recientemente y me ofrecen un trabajo muy bueno en Bogotá. Yo me casé hace un año. Mi inseguridad es cosa que si me voy tendré que dejar a mi esposa por un tiempo, pero tengo la inseguridad de que mi esposa me pueda ser infiel mientras yo esté allá. Quiero que me oriente, me diga si mi matrimonio podría estar en peligro, pues prefiero sacrificar todo con tal de salvar mi matrimonio. Estaré muy atento a su programa a las 9 de la mañana por la Campeona Estéreo. Muchas gracias. No, muchas gracias a usted por participar. Me envió los nombres suyos, de su esposa, de su compañera. Me envió la foto de la palma de su mano derecha y mire, lo que usted tiene es una grave enfermedad llamada celos, sí, que usted no ha podido pues controlar y ese ha sido su problema. Y le diré que yo tengo técnicas donde le enseño a la persona cómo practicar ciertas terapias especiales para darle fortaleza a la mente y tener seguridad para que pues se le quite esa enfermedad de los celos. Usted es una persona inteligente y muy capaz y allá en Bogotá le irá muy bien. Más bien véngase para reorientar su existencia y su vida. 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Tengo una estética y tengo problemas con mi pareja porque descubrí que me engaña. Conocí a un hombre que me pide que nos vayamos para el Ecuador, pero no sé qué hacer. ¿Usted qué me puede orientar, señor del gran poder? Bueno, muchas gracias por enviarme los nombres tanto de su pareja como la persona que usted conoció y que lo quiere llevar para el Ecuador. Usted, en el fondo, lo que quiere es vengarse de su pareja y por eso quiere tomar la decisión de irse. Y le voy a decir algo que le va a servir si lo pone en práctica, ¿verdad? Ningún tipo de conveniencia hay el que continúe esto con Miguel. Pues no tiene buenos sentimientos, ¿verdad? La oportunidad que le está brindando Mauricio para que se establezca allá en el Ecuador es muy buena, muy positiva. Y no solo le va a dar estabilidad sentimental, sino que le va a dar estabilidad laboral y económica. Lo que debe hacer es viajar. Le va a ir muy bien. Más bien, véngase, aparte su cita. Véngase, yo le voy a regalar un buen talismán de protección e impulso para usted, para su negocio y para su compañero. 322-466-0895.
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0: 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Dice esta otra persona, le quiero consultar una cosa que me pasa hace algunos años. Me uní con mi mujer. Ella tiene una hija, la cual tenía 13 años, actualmente tiene 17, pero he tenido algunos problemas con ella, pues le ha dicho a mi esposa que he tratado de manosearla, que he tratado de abusar de ella, lo cual no es verdad. Yo quiero que usted me aconseje qué puedo yo hacer. Estaré muy atento a su programa a las 9 de la mañana. Bueno, le diré, después de realizarle el estudio a su caso particular, me envió los nombres de ella, de su esposa, la foto de la palma de su mano derecha y la foto de los tres, ¿verdad? Y pues le diré que desde el comienzo usted no se supo ganar pues ni la amistad, ni el amor, ni el cariño de esta señorita. Usted se caracteriza por tener un carácter muy fuerte. Usted es muy tosco, brusco, y por eso no ha podido recibir el respeto de esta niña señorita. Y por tratar de indisponerlo, y por tratar de que usted se retire y rompa la relación que lleva con su esposa, está inventando todo eso. Usted es incapaz. Yo lo sé, pero puede tener problemas. Lo mejor que es que en ningún momento vaya a estar solo con ella. Véngase con su esposa. Yo les podré orientar de la mejor forma, de la mejor manera posible, pues le puede levantar esa calumnia y hasta la cárcel podría ir, ¿verdad? Más bien, llame, véngase rápido, pero con su esposa. 322-466-0895, 322-466-0895. Por hoy me despido, agradezco su sintonía y será hasta el programa de mañana. Muchas gracias.
1: Buenos días, ayer.

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10: 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No, eso no sirve. El que yo entrego viene elaborado de grasa, viene del estrato de la garrapata, porque esto lo preparamos. 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No esa gente que le dice a usted pájaro de macuá y le venden algodón, no. El pájaro de macuá lo traemos del Amazonas. Palos de 20 metros. El misterio de este árbol es que usted se sube, pero bájese. Nosotros como secretistas, andamos con conocedores ancestrales de la selva, suben hasta ese copo. Nos bajan ese pájaro de macuá. Se lo echamos a esa alusión, a ese perfume y prepárese para triunfar en el amor. 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Dios bendiga este sol tan hermoso. Sin el sol no somos nada. Dios bendiga la noche, la luna. Pero estos calentamientos globales, mire todo lo que están causando, todo lo que pasó en Pereira. Parece una película de terror, pero Pereira va para adelante. 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
1: 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Vamos a escuchar testimonios, direcciones. 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Me encuentran todos los días en horas de la noche a las 8 en punto. El magazine de Jorgito. 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
3: Ahora Rosa García, abuelo, de la floresta.
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3: 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Rosa Tejada, de ovejas.
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programa por el día de hoy. Los invitamos todos los días en nuestras redes sociales: YouTube, Facebook, Twitter, TikTok, a las 8 de la noche. ¡Los esperamos!

0: Bueno, así es como dice la canción de Diego Torres, tratar de estar mejor. Las 10 de la mañana con 54 minutos en Colombia. 10:54 minutos. Temperatura en la bella Samaná Caldas. En esta mañana es... ¿Cuánto es? 25 grados centígrados en este día. Bueno, con menos temperatura que en otras ocasiones y con un cielo 50-50 nublado en esta mañana. Oiga. A ver, ¿qué probabilidad tiene Samaná de lluvias, por ejemplo? Si citamos, por ejemplo, la temperatura de Samaná, de Samaná Caldas, y pues encontramos que la temperatura es ya, como les dije, de exactamente 25 grados en Samaná Caldas. Pero le cuento que hay una probabilidad de precipitaciones una probabilidad del 40%, ¿no? Es decir, si llueve, ahí estaba el 40, y si no llueve, pues imagínate, ¿no? Imagínate, 60% de probabilidad de que no llueva. 10:55 minutos en Colombia. Vamos a una pausa y ya regresamos para dar inicio a otra hora más de música y para irnos también con los oyentes de La Campeona Estéreo en esta mañana que ya nos han escrito a través del 312-209-75. Leo González, el saludo cordialísimo, amigazo. Y ya regresamos porque hay mucha música que nos han solicitado.
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1: 11 de la mañana con 5 minutos en Colombia. Bueno, ¿cuál crees tú que es la canción que no pasará de moda? La puedes solicitar a través del 312-209-7533. Aquí está Camilo VI, Melina, 11-6-15 de septiembre.

11 de la mañana con 17 minutos en Colombia, 11:17 minutos. Hablemos de este maravilloso día de hoy, martes, que no te cases, que no te embarques, haz lo que quieras con tu vida, pero sé feliz. Vamos a hablar de lo que se celebra en el día de hoy. De lo que se celebra en el día de hoy, por supuesto, lo vamos a compartir con nuestros oyentes. Hoy es el Día Internacional de la Democracia. Sí, así es, el Día Internacional de la Democracia, con la gente que me gusta. Como lo dice a ver, ¿cómo se llama este grupo musical? Con la gente que me gusta, a dos velas. Así se llama esta canción. Hoy es el Día de la Democracia, 8 de... A ver si no estoy mal. El día 15 de septiembre se celebra la Asamblea General de las Naciones Unidas. Estableció que cada 15 de septiembre se celebraría el Día Internacional de la Democracia. De la democracia, amigos oyentes de La Campeona Estéreo. Y vamos a hablar precisamente de este tema. Esto ocurrió el 8 de noviembre del año 2007 para celebrarlo el 15 de septiembre. Para el 2026, Naciones Unidas celebra el Día Internacional de la Democracia en la democracia deliberativa. Es decir, en ampliar la participación ciudadana en la toma de decisiones mediante

10 de la mañana con 19 minutos en Colombia, 10-19 minutos. Todo el tiempo escuchamos hablar de la democracia. ¿Qué será eso? ¿Con qué se come? ¿Eso cómo es? La democracia es un sistema de gobierno y de organización del Estado donde el poder reside en el pueblo, quien lo ejerce mediante la participación directa o eligiendo a sus representantes. Esa es la democracia. Oye, el saludo para el Capi Frío, el Capitán Frío. Dices que está frío en esta mañana. Le pone manito arriba. Gracias al Capi Frío por estar en sintonía de la Campeona Estéreo. Oiga, Capi, póngase a vender helados, que los helados están, vea, que se venden como pan caliente con este calor. Vamos con música en esta mañana. Algo bien reclásico y sabroso del año 1978.

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1: Excelente canción, don Alejandro González. Se llama Una y Mil Noches. 11:33 minutos la hora en Campeona Estéreo. 92.1 FM. Bueno, mis queridos oyentes, estoy todavía inscribiendo a aquellas personas que van a participar y quedan inscritas, por supuesto, los que me escriban dejándonos una nota de voz. Próximo 19 de septiembre, la celebración del Día del Amor y la Amistad, próximo sábado, es en la Campeona Estéreo, 92.1 FM. Hay detalles, hay muchas, por supuesto, mucha participación de los oyentes para que hagamos de este Día del Amor y la Amistad, y no solamente es el Día del Amor y la Amistad, sino también de todo el mes, algo muy agradable y muy recordatorio por parte de los oyentes y la Campeona Estéreo, porque no estamos solos, estamos totalmente acompañados con ustedes, y ustedes hacen esa parte fundamental para que podamos realizar todo con mucho gusto. 11:34 minutos, 312-209-7533, el saludo para Fernando en Samaná, Manuel Fernando, y también tenemos por aquí, a ver, dice por aquí Alberto Mora está en La Dorada Caldas, muy sintonizado, y tenemos también el saludo para Rosa Bernal, un saludo muy especial para ella. Por aquí sigo mirando el WhatsApp del 312-209-75. Alicia Quiseno, buenos días, doña Alicia, en Samaná Caldas, la señora que no descansa, que a todo el día está realizando su trabajo por todo el pueblo, para que la gente, oiga, la apoye, la valore, por supuesto. Alicia Quiseno, 11:35 minutos en Colombia. Vamos con una canción que me solicita Alberto Pérez Marín en La Dorada Caldas. Dice: yo quiero escuchar algo de Gilberto Santa Rosa, que hace mucho tiempo no escucho, una salsa romántica que se llama Malherido. 11:35.

Ahora son las 11:40 minutos en Colombia, 11 de la mañana con 40 minutos. Bueno, por aquí me enviaron hace un ratito, aunque ya hace pues unas horas, que dice así: Samaná Caldas tiene suspensión del agua por reparación de daños en la línea de conducción del acueducto por gravedad, es decir, que están como en mantenimiento. Y a ver, no especifica en qué sectores se estará sin agua, pero a partir de las 7 están haciendo sus trabajos y hasta terminar las labores de reparación. Bueno, yo creo que vamos a estar muy pendientes para contarle a los oyentes sobre el regreso del agua. Y así usted se bañó por la mañana, pues hombre, ya está bien, ya cumplió, ¿ah? Pero si no, aguanté tantico. 11:41 minutos es la hora en Colombia. Agua, como dice Jarabe de Palo. Avanzamos con la música en esta mañana. Dice por aquí Carlos Moreno Beltrán: quiere escuchar algo del andariego. Oiga, como un pendejo, ¿ah? Qué cosa tan maravillosa, hombre. Como un pendejo. Trabaje para otro.

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2: Que el amor de Dios siempre esté en usted, que su manto de gloria y de justicia lo arrope, querido oyente, con su misericordia, el amor de Dios. Que siempre nos envíe ayuda desde el santuario y que todos los días nos bendiga. Este es un espacio de amor y esperanza. Es un espacio en donde nos recreamos pensando, escuchando y mirando tantas cosas hermosas que Dios tiene para nosotros. Meditemos y actuemos de acuerdo a su voluntad. El cuarto mandamiento dice: acuérdate del día del reposo para santificarlo. 6 días trabajarás y harás toda tu obra, mas el séptimo día es reposo para Jehová tu Dios. No hagas en él obra alguna, ni tú, ni tu hijo, ni tu hija, ni tu siervo, ni la criada, ni tu bestia, ni tu extranjero que está dentro de tus puertas, porque en 6 días hizo Jehová los cielos y la tierra, el mar y todas las cosas que en ellos hay, y reposó en el séptimo día. Por tanto, Jehová bendijo el día de reposo y lo santificó. Qué hermoso es tener a un hermoso niño, valga la redundancia, en nuestros brazos, carne de nuestra carne, fruto de nuestro amor. Esos niños crecen, y si nosotros les enseñamos estos principios, van a ser siempre niños agradecidos, niños correctos, de acuerdo a la voluntad de Dios. Dice este mandamiento que se debe a los padres un mayor grado de amor y respeto que a ninguna otra persona. Escuchen bien, nosotros a veces gritamos a la mamá, gritamos al papá, no le volvemos a hablar. Eso no debe ser así. Dios mismo, que les impuso responsabilidades de guiar a las almas puestas bajo su cuidado, ordenó que durante los primeros años de la vida los padres estemos en lugar de Dios. Los primeros años siempre de nuestros hijos siempre deben estar a nuestro cuidado. No meterlos tan pequeños a la guardería porque van a aprender lo que el mundo quiere que aprendan, sino que los primeros años estén bajo la tutela de papá y mamá, si es que somos reverentes y somos creyentes en Dios nuestro Señor Jesús. Pero yo creo que sí, estoy segura de eso. Bueno, y es que el amor que más se parece al amor del padre es el amor de una mamá, pues de una mamá consecuente, unos padres responsables que han conformado una familia, ¿no? Recordemos que el Señor creó hombre y mujer, y ambos tienen diferentes roles, pero el mismo propósito. Debemos pensar que no podemos desechar la legítima autoridad de nuestros padres, porque el que hace eso desecha la autoridad de Dios. Este mandamiento no solo requiere que los hijos sean respetuosos, sumisos y obedientes a sus padres, sino también que los amen y sean tiernos con ellos, que alivien sus cuidados, que escuden su reputación y que les ayuden y consuelen su vejez. Qué bonito es así, ¿no? Pero hoy en día, la mayoría de las personas, cuando ya su papá y su mamá estén en ese tiempo de que ya no produce, van y los llevan a un ancianato. Tremenda cosa. Nuestra mamá y nuestros papás, mejor dicho, llevan esa responsabilidad siempre. Ellos se parten el lomo trabajando porque quieren lo mejor para nosotros. Y nosotros somos muy desagradecidos. Y así hacemos, ¿no? Este mandamiento es el único mandamiento con promesa. Porque dice que se alargarán tus días en la tierra, los días que Jehová nos da. Tengamos en cuenta de honrar siempre a papá y a mamá, amarlos, respetarlos, llenarlos de amor. Cuando un hijo desprecia al padre, qué dolor sentimos nosotros, mucho dolor en el corazón. Pero con todo y eso, sigamos orando por nuestros hijos. Dios siempre escucha las oraciones de una madre y de un padre. Pensemos siempre que este mandamiento es también prioritario. Dios le bendiga y que se haga una realidad en su vida. Si no
1: puedes. 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
3: Las 11:50 minutos en Colombia. 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
20: Hola amigos de la Campeona Estéreo 92.1 FM. FM, muy buenas tardes para todos ustedes. Buenas las tengan, como dicen los boyacenses. Son las 12:04 minutos en Colombia. Para nosotros, qué placer acompañarlos a esta hora del mediodía con la información noticiosa que se origina, que se produce en el centro del país y que se transmite a través de Campeona Estéreo y también en nuestra plataforma en internet en www.campeonafm.com.co. Ahí nos puede encontrar, descargar también la aplicación a través de Play Store, emisora La Campeona, haz clic, descarga y por supuesto inmediatamente se activa para que escuches toda la programación de La Campeona y por supuesto las noticias para conocer lo que ocurre en el centro de Colombia. Les contamos que hoy es 15 de septiembre de 2026. ¿Qué pasa con este 15 de septiembre? Pues que primero que todo es quincena. Segundo, hoy es el día número 258, el 258º día del año en el calendario gregoriano. El 259. Quedan exactamente 107 días para que finalice el 2026. Ya vamos así, de reversa, por supuesto, en el conteo regresivo de lo que tiene que ver con este 2026. Además que hoy es martes 15 de quincena, Hoy celebramos el Día Internacional de la Democracia. Ya lo habíamos mencionado en esta mañana, la relación con el Día de la Democracia, y ahora vamos a hablar del Día de la Salud Prostática. El 15 de septiembre los países europeos y también latinoamericanos se reúnen en una sola voz para celebrar el Día de la Salud Prostática. ¿Pero por qué se celebra este Día de la Salud Prostática? Hay importantes razones. La razón de esta fecha se centra principalmente en que la mayoría de los hombres se niegan a visitar al urólogo antes de presentar algún tipo de patología crónica o un cuadro que necesite alguna intervención de urgencia. Es más, en una encuesta realizada por la Asociación Española contra el Cáncer, el 69.5% de los hombres habían afirmado haber sufrido alguno de los síntomas asociados con la próstata, pero solo el 31.8% habían ido a visitar al urólogo. Un dato un poco alarmante si los tenemos o detenemos a pensar que el 22% de los casos de cáncer en hombres españoles son exactamente cáncer de próstata. La próstata es un órgano que se encuentra en el aparato reproductor masculino, justo debajo de la vejiga y delante del recto, cuya principal función es producir el líquido seminal que mantiene vivos y nutridos a los espermatozoides. Algunos síntomas que pueden anunciar un problema en la próstata. Ojo a estos datos, amigos oyentes, hombres. Dificultad para orinar o mucho dolor al hacerlo. Aumento en el número de veces que vas al baño a orinar. Problemas de incontinencia. También se presentan pérdidas nocturnas de orina, bloqueo en la vía urinaria y orinar con sangre, ya cuando son casos muy avanzados. Las principales enfermedades que pueden afectar a la próstata, la prostatitis. Se trata de una infección en la próstata que puede estar acompañada de un mayor aumento en las idas al baño, escozor, ardor, malestar en general, que afecta el buen funcionamiento del miembro masculino. También hiperplasia, cáncer de próstata, entre otros. Son las 12:08 minutos en Colombia. Habría que hablar mucho del tema si lo haríamos de forma desglosada, pero qué bueno también hacer una breve reseña de la importancia de visitar al urólogo a propósito del Día de la Prevención del Cáncer de Próstata y de la este órgano, esta glándula tan importante que se debe cuidar. Hoy es el Día de la Independencia en Costa Rica y hoy también es el Día del Linfoma. 12:08 minutos en Colombia, la temperatura en Samaná Caldas a esta hora es de 25 grados centígrados. No tenemos calor intenso, sí un cielo parcialmente nublado en este bello Samaná, que está en el oriente del departamento de Caldas. Para quienes están lejos de Samaná y deseen conocerlo, es un municipio muy agradable, con gente muy atractiva, muy hospitalaria y por supuesto con un gran clima. La gerencia de Beatriz Yadira Cleves. A esta hora vamos a dar paso a las noticias, contándoles lo que ocurre en la región y en el departamento de Caldas. De la mano con el gobierno de Caldas, Salamina fortalece sus lazos internacionales con su homónima en Grecia y abre un nuevo espacio de reactivación. Así nos lo cuenta la Secretaría de Desarrollo, Empleo e Innovación del departamento de Caldas, Juanita Espeleta Noreña.
1: Para nosotros es muy importante contarles que la agenda que va a liderar el alcalde del municipio de Salamina es bastante trascendental, toda vez que permite que Caldas es Natural, que es nuestra marca destino, se siga internacionalizando, pero sobre todo que siga siendo una sombrilla para posicionar otros renglones económicos. Que esta exploración y este hermanamiento busca posicionar tres temas: uno, los renglones económicos, como ya los mencioné; dos, el sector educativo, también para generar intercambios con estudiantes caldenses que puedan conocer Salamina, Grecia; pero además de eso también la parte cultural, que sin duda alguna aquí el que Salamina sea uno de los pueblos patrimonio declarados a nivel país y que haga parte hoy de una ruta turística supremamente importante como la ruta de pueblos patrimonios que tenemos con Antioquia, pues sin duda alguna hace que esto sea un valor agregado para que Salamina pueda ser embajador a nivel mundial y en este caso tenga muchísimas cosas más mágicas, más propias de su identidad, de su idiosincrasia, que mostrar en este caso en Grecia.
20: Ahora son las 12:10 minutos en Colombia, 12:10. Vamos a la pausa, ya regresamos.
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20: Las 12:13 minutos en Colombia y mucha atención, la noticia judicial se origina en el municipio de Fresno. Mucha atención, dos capturados, la incautación de estupefacientes y un arma de fuego, un operativo llamado Operación Tsunami en Fresno. El operativo se desarrolló en las últimas horas mediante las labores de inteligencia y policía judicial adelantadas por las unidades de Seccional Investigación Criminal SIJIN, Inteligencia Policial y personal de la Estación de Policía de Fresno, quienes realizaron de manera simultánea diligencias de allanamiento y registro en diferentes sectores de la población. En una primera diligencia realizada en la residencia ubicada en el barrio Paseo Real, fue capturado en flagrancia un hombre de 27 años, conocido como alias El Barbero, a quien le fueron incautados 139,7 gramos de marihuana, 9.4 gramos de cocaína y un equipo móvil celular. De manera simultánea, en el barrio Caldas, fue capturado en flagrancia un hombre de 30 años conocido como alias Familia, a quien le fue hallada un arma de fuego tipo pistola calibre 9 milímetros, con un proveedor y 7 cartuchos sin permiso para su porte o tenencia. Los capturados, junto con el arma de fuego y las sustancias estupefacientes incautadas, fueron dejados a disposición de la Fiscalía 36 Seccional de Fresno. Alias El Barbero deberá responder por el delito de tráfico, fabricación o porte de estupefacientes, mientras que alias Familia fue dejado a disposición por el delito de fabricación, tráfico, porte o tenencia de armas de fuego, accesorios, partes o municiones. Los capturados se encuentran en la audiencia virtual. Con las noticias judiciales vamos para la ciudad de Manizales. O sea, atención, más de 400 kilos de cocaína fueron incautados en vías entre Caldas y Antioquia. El estupefaciente, evaluado en cerca de 1.600 millones de pesos, fue hallado oculto en un compartimiento tipo caleta. Ampliamos la noticia en este mediodía 12:15 minutos. Los hechos se registraron cuando uniformados adelantaban actividades de prevención, seguridad y control vial sobre el tramo Cauya y La Pintada, a la altura del kilómetro 21, sector Barro Blanco, jurisdicción del municipio de Chinchiná, de Quinchía, Risaralda. En el lugar, los policías realizaron la señal reglamentaria de pare a una camioneta tipo estacas. Sin embargo, su conductor hizo caso omiso y emprendió la huida por una vía terciaria que comunica con el departamento de Antioquia. Ante esta situación, los uniformados iniciaron el seguimiento y activaron el plan candado en coordinación con unidades de Policía Nacional en Jardín, Antioquia. Durante la persecución, el conductor abandonó el automotor en una zona boscosa de esta jurisdicción y huyó del lugar. Al realizar la inspección del vehículo, los uniformados identificaron un compartimiento acondicionado tipo caleta de doble piso, en cuyo interior fueron encontrados 427 paquetes rectangulares envueltos en cinta plástica transparente de color azul y con un logotipo alusivo a la palabra Cobra. Tras la verificación preliminar, en el interior de los paquetes se encontró una sustancia polvorienta de color blanco que, por sus características físicas, sería clorhidrato de cocaína. Posteriormente, mediante la prueba de identificación preliminar homologada, se estableció el resultado positivo para esta sustancia con un peso total de 420 kilogramos, cuyo valor comercial en el mercado ilícito superaría los 1.600 millones de pesos. De acuerdo con las estimaciones de las autoridades, esta incautación representada por una afectación significativa a las estructuras dedicadas al tráfico de estupefacientes, al impedir que una cantidad de dosis llegaría a los círculos de distribución y comercialización legal. Las 12:17 minutos, esta es la hora en Colombia. 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
20: Mucha atención, la noticia nacional tiene que ver con el presidente de la República, Abelardo de la Espriella. El presidente de la República anunció que ordenará revisar los casos de los presos por corrupción que estén en cantones militares o lugares privilegiados para así trasladarlos hacia cárceles de verdad donde paguen por sus actos. Escuchemos lo que dijo el mandatario de los colombianos.
3: Quiero referirme ahora a una decisión que he tomado y que responde a un principio elemental de justicia. Se acabaron los privilegios para los corruptos. He ordenado revisar y proceder conforme a la ley y sin privilegios ni contemplaciones al traslado de quienes se encuentran privados de la libertad en guarniciones militares o estaciones de policía sin cumplir las condiciones legales para permanecer allí. Porque quiero que entendamos algo. La corrupción no es un delito sin víctimas. Cuando alguien se roba los recursos de la alimentación de nuestros niños, hay un niño al que le están quitando un plato de comida. Cuando alguien se roba los recursos de la educación, hay un joven al que le están robando su futuro, las oportunidades para salir adelante. Cuando se roban el dinero de la salud, hay un paciente esperando medicamento, una cirugía o una atención que puede significar la diferencia entre la vida y la muerte. Cuando se roban los recursos del agua potable, hay familias que siguen abriendo una llave de la que no sale una sola gota de agua. Y cuando se roban el presupuesto de una carretera, un hospital o un colegio, no están robándole al gobierno, están robándole directamente al pueblo colombiano.

0: Ricardo de la Espriella. Las 12:20 minutos en Colombia. Mucha atención, Gobernación de Caldas ha transferido los recursos para los primeros 799 subsidios de arrendamiento en 14 municipios. La Gobernación de Caldas avanza en la entrega de subsidios de arrendamiento para las familias cuyas viviendas fueron destruidas o quedaron no habitacionales tras el sismo del 10 de agosto. A la fecha, el departamento ha transferido 664,596,775 a 14 municipios, recursos correspondientes a 799 subsidios. En total, 16 municipios presentaron 1,271 solicitudes que representan recursos en total, ya que se han afectado las transferencias correspondientes de esos 799 subsidios en 14 municipios, mientras en los restantes continúan las etapas administrativas necesarias para completar este proceso. Las 12:21 minutos en Colombia. Escuchemos al respecto qué dice la secretaria del Medio Ambiente de Caldas, Paola Andrea Loaiza Cruz.
1: Paola Andrea Loaiza, secretaria de Medio Ambiente de la Gobernación de Caldas. Desde la Gobernación de Caldas y en articulación y por bajo los lineamientos del señor gobernador, seguimos apoyando a las familias damnificadas del sismo del pasado 10 de agosto. En este caso, con el tema de los subsidios de arrendamiento dirigido a las familias que perdieron sus viviendas o resultaron no habitables con el resultado de este sismo. Ya son efectivos los apoyos a las familias damnificadas con viviendas destruidas y no habitables. En este momento ya hemos apoyado 799 familias con un desembolso de alrededor de 665 millones de pesos que ya han sido efectivos en 14 de los 16 municipios que han realizado la respectiva solicitud. Es importante señalar que el Departamento de Caldas apoya en subsidiariedad y complementariedad a los recursos destinados por cada uno de los municipios. En este orden, ya los recursos están en las cuentas de los respectivos municipios, recursos que deben ingresar a las cuentas destinadas del Fondo Municipal de Gestión de Riesgo, y señalamos, transferimos desde el Fondo Departamental al Fondo Municipal de Gestión de Riesgo.
0: 12:23 minutos en Colombia, 12 del día 23. Gobierno de Caldas socializó cómo va la atención de la emergencia y presentó ante la Asamblea la coordinación del plan de reconstrucción. Allí el funcionario resaltó la más de 19,000 ayudas humanitarias entregadas, los más de 2,000 millones destinados a subsidios de arrendamiento que ya están en las arcas de varios municipios, así como los primeros 3,500 millones que ya se ejecutan a través del Banco de Materiales. Además, resaltó los excelentes resultados en materia de seguridad durante los días más álgidos de la emergencia, así como los programas de salud mental que se han implementado para acompañar a las comunidades. La noticia nos la comparte a esta hora del mediodía en Campeona Noticias Carlos Anderson García, secretario de Planeación.
2: Pues básicamente nuestro gobernador ha sido supremamente juicioso, responsable en este proceso de la recuperación del departamento de Caldas. Desde el día 1 hemos estado con todas las secretarías, cada uno haciendo lo suyo, ¿cierto? Pudiendo liderar cada una de las necesidades. En este momento, un mes, 4 días después, estamos hablando de lo siguiente: que nuestro trabajo se ha dividido en tres. Los primeros, de 0 a 90 días, se ha hecho un trabajo netamente humanitario. Creo que a todo el mundo se llegó subsidios de arrendamiento. Luego viene una segunda fase, que es de los 90 días hasta los 12 meses, que es un tema de mejoramientos de vivienda, banco de materiales y demás. Y luego viene una tercera fase, que es la de largo aliento, que son los proyectos, principalmente vivienda nueva, hospitales, centros de desarrollo infantil. Entonces, a partir de ese trabajo juicioso de fases y de planificación, nuestro gobernador ha conformado un equipo de trabajo coordinado por el doctor Juan Felipe Jaramillo, exsecretario de Planeación del Departamento de Manizales, con todos los pergaminos, para que sea quien coordine la articulación de las diferentes acciones que hay que hacer para la recuperación del departamento de Caldas, desde lo privado y desde lo público y desde la academia incluso. Entonces, hoy en ese trabajo juicioso no estamos escatimando esfuerzos en la planificación, porque lo último que podemos hacer es salir a improvisar, ¿cierto? Pedir recursos porque sí, sin saber

0: aún realmente cuánto vale la recuperación de cada vivienda, cuál fue el muro dañado, cuánto cuesta hacer ese muro, cuánto cuesta hacer la escuela, cuánto cuesta hacer el techo a la escuela, cuánto cuesta hacer cada proyecto, lo sumamos y en ese momento seremos responsables de endeudar el departamento, buscar fuentes de financiación, ¿cierto?, para poder avanzar. De todos modos, nuestro gobernador desde ya ha designado alrededor de 200 mil millones de pesos como partida inicial para poder empezar la recuperación del departamento de Cali.
1: Muy bien, tenemos las 12:26 minutos en Colombia. Estamos finalizando Campeona Noticias y por supuesto invitándolos a todos ustedes para que mañana de 6 a 7 estén nuevamente conectados para recibir toda la información que acontece en el centro de Colombia, información regional y nacional en Campeona Noticias. La gerencia de Beatriz Yadira Cleves, Javier Moya, en la dirección de noticias, les acompaña Mario Muñoz hasta la 1 de la tarde. En segundos, RMC Noticias, a través de la red de medios ciudadanos, aquí en Campeona Estéreo.
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9: Hola amigos y amigas, bienvenidos al boletín informativo de RMC Noticias para hoy martes 15 de septiembre del año 2026. Comenzamos con la información. Termina el pico y placa temporal en Manizales y desde este miércoles 16 de septiembre se levanta la medida para vehículos particulares en Manizales después de 33 días de aplicación entre el 14 de agosto y el 15 de septiembre. Ya el 16 no habrá pico y placa. La medida fue adoptada como una disposición temporal excepcional ante las condiciones generadas por el sismo, cuando la ciudad requirió mantener corredores disponibles para la movilización de organismos de socorro, maquinaria amarilla y equipos técnicos. Juan Felipe Álvarez, secretario de Movilidad de Manizales.
10: Bueno, a partir de este miércoles 16 de septiembre se levantará el pico y placa temporal para vehículos particulares en Manizales. Después de 33 días de aplicación como medida excepcional frente a las condiciones generadas por el sismo del pasado 10 de agosto. Durante este periodo fue necesario mantener condiciones especiales de movilidad para facilitar la atención de la emergencia, la evaluación de daños, las demoliciones, el retiro de escombros y por supuesto las demás labores de recuperación de la ciudad. Agradecemos a todos los ciudadanos que cumplieron con esta medida y que durante estas semanas ajustaron sus desplazamientos y utilizaron diferentes alternativas de movilidad. El levantamiento del pico y placa no significa que todas las condiciones de movilidad hayan vuelto a la normalidad, En algunos sectores continúan trabajos, cierres y condiciones especiales, por lo que debemos mantener la precaución y respetar siempre la señalización vial. Y quiero ser muy claro en algo. Se levanta el pico y placa, pero no se levantan las normas de tránsito. Por eso, desde la Secretaría de Movilidad, vamos a reforzar los controles, especialmente frente al mal parqueo. No vamos a permitir vehículos estacionados en lugares prohibidos, o bloqueando la circulación, ocupando senderos peatonales o afectando el paso de los demás usuarios de las vías. A quienes incumplan las normas, se les aplicarán los controles y las sanciones correspondientes cuando se configure, por supuesto, una infracción. Recuperar la movilidad de Manizales también significa hacer uso responsable de todas nuestras vías. Levantamos el pico y placa temporal, pero mantenemos el compromiso con una movilidad segura y ordenada para todos.
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9: Ante tantas dificultades y pérdidas en el campo cafetero, hoy las caficulturas de Risaralda se levantan para renacer y seguir creciendo de la mano del café. Para ello surgió una oportunidad con una feria especial en Europa que busca que sus productos lleguen al viejo continente y de esta manera generar oportunidades para todo el sector cafetero. Luisa Restrepo, ella es caficultora del departamento de Risaralda.
11: Después de lo que ocurrió el 10 de agosto, nosotros no paramos porque el café no puede parar. El café es un producto que se recolecta y que se debe procesar. Aquí, donde ven ustedes nuestra marquesina que sufrió tantos daños, hemos visto la necesidad de volver a levantarla. Es una de las partes más importantes para nuestro proceso. Nuestro gobernador nos permitió entender que después de esta crisis podemos levantarnos y cruzar fronteras para llevar al mundo todo lo que somos como risaraldenses, personas trabajadoras, echadas para adelante, con propósitos, con sueños. La Expo 100% Colombia en Madrid llega como una gran oportunidad para nosotros y para cientos de familias en este momento de crisis. Esta feria nos ayudará a la reactivación económica de todos, porque Risaralda se levanta.
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9: La rectora de la institución educativa San Antonio de Arma garantiza continuidad académica a sus estudiantes de manera virtual, mientras avanzan soluciones definitivas para sus sedes. La información con nuestra compañera Olga Cecilia Franco.
12: La visita presencial del vicepresidente de Colombia, doctor José Manuel Restrepo, del gobernador de Antioquia, doctor Andrés Julián Rendón, del gobernador de Caldas, Henry Gutiérrez Ángel, del alcalde de Río Negro, Antioquia, José Humberto Rivas, y de otras personalidades, genera esperanza frente a la reconstrucción de la Escuela Ángel de la Guarda de la Institución Educativa San Antonio. Ambas instituciones resultaron seriamente afectadas por el fuerte terremoto registrado el pasado 10 de agosto, que ocasionó daños y grietas en sus instalaciones, impidiendo el normal desarrollo de las actividades académicas de sus estudiantes. Ante esta situación y con la expectativa de encontrar soluciones que permitan recuperar estos espacios educativos, nos acercamos a su rectora, Jimena Ruiz Ramírez, quien entregó a la Red de Medios Ciudadanos sus declaraciones sobre las condiciones actuales de las instituciones y las esperanzas que deja esta visita.
13: Súper importante, porque vinieron con anuncios de posibles padrinos y ayudas para poder reconstruir nuestra sede, el Ángel de la Guarda, nuestra sede principal de San Antonio, y soluciones para la sede Salineros y La María, que a hoy son las sedes que nos faltan por habilitar. Y pues son 4 sedes, pero estamos hablando de más de 220 estudiantes que están asistiendo de manera virtual. Entonces esperemos que todas estas visitas y ayudas se consoliden.
12: Un parte de tranquilidad para los padres de familia de Arma, quienes pueden tener la certeza de que la formación académica de sus hijos está garantizada.
13: Nosotros no hemos parado. Esta semana hemos tenido cierta presencialidad, sobre todo en nuestra aula solar, que a hoy yo creo que es el mejor prototipo en físico y funcionando, y que a Dios gracias lo encontraron vivo, porque estaban nuestros estudiantes allí recibiendo sus clases de articulación con el SENA. Entonces yo creo que fue el mejor ejemplo de mostrar que es posible aunar esfuerzos y tener este tipo de diseños para una presencialidad en el mediano plazo.
12: El compromiso y apoyo de los docentes de la Institución Educativa San Antonio ha sido fundamental para acompañar a sus estudiantes desde sus hogares.
13: Bueno, los docentes se les genera un horario virtual, ellos desde sus casas, pero acá en el municipio se conectan vía plataforma Meet con bachillerato y una horita con cada grupo en primaria. Se les entrega material impreso y las profesoras dan las indicaciones.
12: Padres de familia, docentes y estudiantes han unido esfuerzos para garantizar la continuidad de la formación académica. Niños y jóvenes que a pesar de las dificultades siguen firmes, superando obstáculos y avanzando con entusiasmo hacia la culminación de este año lectivo 2020. Para el informativo RMC Noticias, informó Olga Cecilia Franco.
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9: Y así llegamos al final de este boletín informativo de RMC Noticias por el día de hoy. A todos, muchas gracias.
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1: Son las 12:41 minutos en Colombia. Recordando canciones a esta hora del mediodía del almuerzo musical. 12:41, Manolo Otero, Sin Ti.
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1: Son las 12:49 minutos en Colombia. Kenny G, aquí está, Todo por Amor.

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7: 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Son las 2.

0: en La Campeona Estéreo, 2:45 minutos.
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15: Son las 4 en punto en la campeona estéreo. 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

0: 4:30 minutos en La Campeona Estéreo.
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0: En La Campeona Estéreo, 5:30 minutos. 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
2: Hola, ¿qué tal, amigas y amigos? Cordial saludo. Hoy es martes 15 de septiembre. Levanten el oído. Mañana estoy listo para visitar a la gente de Chiquinquirá, Boyacá. Pilas, la gente de Chiquinquirá. Muso, Coscueso, Tanche, Quípama. Todo está listo para Chiquinquirá. Vuelvan los que no han vuelto. En Florian Santander me reportan ganancia. Don Jairo Andrés. Él se ganó la suma de 90 millones en Florian Santander. Nos vemos mañana. Mañana estoy en Chiquinquirá, Boyacá. En el Gran Hotel Parque Julio Flores, al lado de las Bebillas, en Segovia, Antioquia. Mucha atención, allá está el señor Jaime Duque, ganador de 150 millones de pesos. Nos vemos en Medellín próximo domingo, mi hermano. Domingo 20 voy para Medellín. Este sábado 19 de septiembre atiendo en Villeta, Cundinamarca. El que está enfermo, el que está postrado en una cama, el que tiene los dedos torcidos, el que tiene problemas de impotencia sexual, el que se está quedando ciego, calvo, al que le va mal, al que recibe la plata con una mano y con la otra la entrega, se le espuma todo de las manos, dése una oportunidad, llámenme. Vamos a recibir numerología para hoy y voy a entregar números con Cruz Roja y con Huila a todos los seguidores del profesor Eduardo a nivel nacional. Hoy es martes 15 de septiembre, hermano, no lo dude, no lo piense, no pierda la fe, no pierda la oportunidad de salir adelante. 321-320-0140.
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2: Avanzamos el día, familia, avanzamos, la gente sigue marcando, sigan llamando, separen la cita, taxista, vigilante, abogado, odontólogo, separe el turno para Medellín, hágalo para todas partes de Colombia con el profe Eduardo, catalogado el número uno. 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Buenas, ¿con quién hablo?
3: Maestro Eduardo, qué alegría escucharlo, ¿cómo ha estado?
2: Bien, ¿con quién tengo el gusto?
3: Camilo, le estoy llamando acá desde la Ceja, Antioquia.
2: Desde la Ceja, Antioquia, paciente de Medellín. ¿Cuál es su testimonio, Camilo?
3: Profesor, yo trabajo como conductor de mula, profesor, soy empleado hace ya más de 15 años, profe, y también tengo mi esposa, mis niñas pequeñas, mi adoración, profe, pero el trabajo me mantiene afuera del hogar y eso me mantiene muy aburrido, profesor. Yo lo visité y se lo contaba, he tenido muchos quebrantos de salud, me duele la espalda. Mi esposa también, ella se pone muy triste por eso, porque mantiene sola en la casa, con las niñas, muchas deudas, profesor. Entonces, pues bueno, yo confío en usted, profesor, lo visité, siempre he querido tener algo propio y me motivé, profesor, usted me inspira mucha confianza y me hizo una limpieza, un tratamiento, me vendió la dupla de la esperma negra, profesor, el empoderador, y eso me ha ayudado mucho con las dolencias, profesor, la energía en mi hogar, en mi trabajo, todo ha cambiado increíblemente, profesor, y gracias a usted, mi esposa también se lo agradece mucho porque me conseguí una plata prestada con mucho esfuerzo, profesor, le quise invertir al premio proclamado, venía jugando, quemé la esperma negra, como me dijo, profesor, y le quiero contar que fui un feliz ganador con la Lotería de Medellín, con el 1132, me gané 150 milloncitos, profesor, una bendición, y gracias a usted, profe.
2: ¿Qué le dice la gente de la Ceja, Antioquia, a la gente de San Roque, Copacabana, a toda la gente que me escucha por Pensilvania, Manzanares, Marquetalia, a la gente de Maceo, a la gente de Segovia, a la gente de San Carlos, a la gente de Puerto Triunfo? Hay mucha gente, hermano, escuchando este programa. ¿A qué los invita? Todo Colombia, ¿qué concepto les da? Usted, un amigo mulero, transportador, luchador, con ganas de salir adelante, de independizarse, compró un premio y se ganó 150 millones, ¿a qué los invita?
3: Profesora, que confíen, a que usted es un man serio, confiable, bendecido. Muchas gracias, profesor, le agradezco mucho. Por fin va a tener las cositas propias, profesor, que tanto he querido, tanto he deseado. Y gracias a usted, profesor, muchísimas gracias, digo agradecido.
2: Dios lo bendiga, hermano. Gracias por llamarme. Separen la cita a la gente de La Ceja, a todos. Premios el 20 de septiembre en Medellín. 321-320-0140.
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2: Avanzamos, querida familia, avanzamos, la gente sigue marcando. Hay mucha gente que va para Villeta, Cundinamarca. Próximo sábado se para el turno, próximo domingo se para el turno para Medellín. Los que tienen compromisos, espero la puntualidad en la ciudad de Medellín, porque es la maratón de premios, premios de amor y amistad. Levanten el ánimo y levanten el oído. 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Más oyentes del profe Eduardo. Buenas, buenas, ¿con quién hablo?
5: Hola, maestro Eduardo, ¿cómo está? Habla con Anita Rojas, estoy llamando aquí de la Belleza Santander. Lo visité en Chiquinquirá, profesor.
2: ¿Qué hace en la Belleza Santander, paciente de Chiquinquirá? ¿Cuál es su testimonio? Cuéntemelo todo.
5: Pues, profesor, mire que yo, pues aquí con mi esposo tenemos una finca cafetera, pero desafortunadamente, pues hace 4 años, pues a él lo picó una culebra, profesor, tenaz, le tocó que le amputaran la pierna, y pues de ahí para acá, pues él se ha venido enfermando, ha venido decayendo. Pues nada, tenemos un hijo, pero pues él se fue, dijo que se iba para otra ciudad, y usted sabe que, pues ni una llamada. Y para colmo de males, profesor, pues en la finca había como una bruja, eso no nos dejaba dormir, ni de día, ni de noche. Nos ahogaba, profesor, gracias a usted, pues yo soy muy fiel oyente, fuimos con mi esposo y afortunadamente usted nos ayudó muchísimo, le dio las plantillas tectónicas a mi esposo, se ha sentido muy bien y en estos momentos pues él ya está empezando otra vez de nuevo. Hace 5 meses estamos con el tratamiento con usted, profesor, pero gracias a Dios todo ha salido perfectamente, el riego para la finca súper bueno, y gracias a Dios, pues con el premio programado con Cundinamarca, con el 4484, nos ganamos 150 millones de pesos, profesor Eduardo, felices, con mi esposo, contentos.
2: La gente de Muso, Coscueso, Tanche, Quípama, a toda la gente que está a esta hora por Antioquia, Caldas, Risaralda, Tolima, Huila, a todo Colombia, ¿a qué los invita desde la Belleza Santander?
5: Que lo visiten, que se hagan ese premio, que vayan, cualquier problema, mira que uno no sabe en qué momento lo necesita, feliz, contentos, nosotros con plata, ahorita, profesor, echamos para adelante la finca y estamos muy bien, que lo visiten.
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2: Aquí está el mejor numerólogo de Colombia, el profe Eduardo, en compañía de los mejores humoristas, Don Hermes y Onediondo. Hola, viejitos.
7: Chicharrón con pelo, chicharrón con pelo. Ajú, ajá, al programa del profesor Eduardo nadie le ganará. Oiga, el pastorcito llegó a la cantina y había un negro así como el del WhatsApp. Y le dice al cantinero, le dijo, ¿qué fue? Porque es que no hay gente acá. Dijo, no, vea, lo que pasa es que ese negro, cuando las personas se emborrachan y se duermen, se los lleva pa'l cuarto, pa' allá, pa'l hotel, y les hace todo lo que quieren, una carreta. Fue puchica, y el pastorcito empezó a tomar y toma y toma. Dijo, no me voy a dormir, no me voy a dormir. Cuando, pum, se durmió. Cuando se despertó en la carreta y le dice al negro, ¿dónde me llevas? ¿Dónde me llevas? Dijo, ¿cómo así? Ay, amigo, ¿dónde me llevas? Ya te traigo es de vuelta.
8: Viejito culichupado, un saludo muy especial para su merced, para todos los oyentes y oyentas de este su hermoso programa, el programa del profesor Eduardo. Imagínense que estaban hablando dos amigos y uno le dice a otro, oye, ¿sí sabes lo que ha hecho mi esposa? Dijo, no. ¿Qué ha hecho? No, imagínate. Hace 2 semanas se metió al gimnasio y a una dieta increíble y restricta. Dijo, no me diga. ¿Y cuánto ha perdido? Dijo, 2 semanas.
2: Oiga, imagínese que llega y va una señora donde el doctor le dice, doctor, doctor, yo estoy muy preocupado, doctor. Imagínese que a mí cada seno me sabe diferente. Este seno me sabe a mí a sandía y este seno me sabe a melón. Dijo, a ver, permítame la examino. Venga, yo pruebo. Yo sí. ¿sí? Dios, señora, ¿sabe qué? Le voy a decir algo. Usted lo que tiene es una enfermedad tropical. Dijo, ¿una enfermedad tropical? ¿Por qué dice eso, doctor? Dijo, porque a mí también se me acaba de parar el banano. Dijo. 321-320-0140.
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2: Avanzamos, querida familia, avanzamos. 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Oyente, buenas, ¿con quién hablo?
10: Hola, profe Eduardo, habla con Andrés.
2: Andrés, ¿de dónde llama?
10: Profe, yo le estoy llamando desde la Guarne, Antioquia.
2: De Guarne, Antioquia, ¿qué hace usted en Guarne, Antioquia? Andrés, ¿cuál es su testimonio?
10: Bueno, profe, yo acá soy mesero en un club de eventos. Yo también, además de eso, pues estudio hotelería y turismo, profe. Pues yo me casé con una chica mexicana, profe. Nosotros nos conocimos por internet. Nosotros, pues, empezamos una relación. Cuando ella llegó acá, pues... Yo soy huérfano, profe, entonces yo estaba detrás de una herencia de mis padres. Yo le había contado a ella, pues generamos tanta confianza que yo le conté mis cosas. Entonces, pues yo estaba esperando que esto me saliera. Nosotros nos casamos, pues yo totalmente enamorado de ella, pensando que ella estaba enamorada de mí. Entonces, profe, pues me empecé a dar cuenta que la verdad resultó que ella en México ya estaba casada, que ella tenía hijos, que ella lo que quería era quitarme mi plata, profe. Pues desafortunadamente ella lo hizo, ella me quitó mi plata. Entonces, casi me dejé en la calle, profe. Solo que pues yo tengo una tía que es como mi mamá, la verdad. Y ella sí me decía que ella era pues como una mala muchacha, que no le generaba mucha confianza, pero yo, profe, enamorado, no le creía nada. Entonces, pues nada, profe, cuando pasó todo esto, mi tía me llevó donde usted, porque pues yo estaba en una depresión muy terrible, estaba como muy, muy en shock con todo lo que había pasado. Usted me hizo una limpieza, profe, un tratamiento, me dio el empoderador, que me la dupla la esperma negra, profe. Y pues con lo poco que me quedó esa plata y otra que me ayudó mi tía a reunir, profe, pues se la invertí a un premio grande, profe. Yo venía jugando un premio grande, muy juicioso, como usted me lo había dicho, profe. Y quiero contarle que con el 2751 de la Lotería de Boyacá, profe, fui ganador de 600 millones de pesos.
2: 600 millones de pesos, lo felicito, hermano. ¿Qué le dice a la gente de Guarne, Antioquia? ¿Qué le dice a la gente de Amalfi, de Yolombó, Segovia, San Roque, Maceo, a la gente de Pensilvania, Manzanares, Marquetalia, Samaná, todo Colombia? ¿A qué los invita?
10: Profe, que lo visiten, que pongan en sus manos, claramente con toda la disposición de hacer las cosas como toca, sus problemas, sus temas, y verán que pueden encontrar una solución.
2: Gracias por llamar. 600 millones por Guarne, Antioquia, qué alegría. 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Los que van a visitar mañana en Chiquinquirá, los y las espero en Chiquinquirá. 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Le toca el sábado a la gente de Villeta, Cundinamarca. Hablo de la gente de Vergara, la gente de Tobia, Nimaima, la gente de La Peña. Todos ustedes prográmense para ir a Villeta, Cundinamarca. Premios y tratamientos en Villeta. Villeta me conocen hace muchos, pero muchos años. Venga, yo mismo los atiendo. Separen la cita. Antioquia me espera el domingo. Son los premios de amor y amistad. Los que están para premio de ganancia grande, mediana, los que están para ganancia rápida. Aprovechen esta gira. Los que incumplen, los que dicen sí, profe, tal día voy y quedan mal, quedan por fuera del sorteo. O sea, se pierde chicha, calabaza y todo. Hay que darse la oportunidad, ¿listo? Vamos a separar el turno para Medellín, vamos a separar la cita también para Villeta, Cundinamarca, el sábado, para mañana en Chiquinquirá, Boyacá. Mañana los atiendo en Chiquinquirá. Llamen, inscríbanse, hermano. Me están preguntando la Dorada Calda, los que pidieron premio para la Dorada de amor y amistad quedaron para el 26 de septiembre. 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Llámenme. 321-320-0140. Hoy es martes 15 de septiembre. Yo soy el profesor Eduardo, el mejor numerólogo de Colombia. Soy el número uno hace más de 10 años. 321-320-0140. Dios los bendiga, los quiero mucho. Un abrazo. Chao, chao.
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